0: decide nada más y nada menos de que, pues, contratar a una cariñosa, ¿no? Le cayó su
1: la pensión.
0: La pensión al abuelito. ¿Qué dijo abuelito? Dijo, pues vamos a mojar la brocha, ¿no?
2: Sí.
0: ¿Cómo no? A dejar la Cayetano. Pues bueno, llegó, llegó con una morrita, ya ves, en las paraditas que le llaman.
1: Ajá.
0: Pues, mija, ¿cuánto, qué rollo? No, pues tanto, véngase. Órale, pues para adentro, vámonos. Pues encuérdese, mija, ¿qué? Simón. Ya empezó la morra y todo el rollo, todo el business. Carnal, y el viejito, güey, descubre a la morra que trae unos tatuajes.
2: Ajá.
0: Ciertos tatuajes que... Pues el vato, ¿se acuerda, güey? Dijo, ¿dónde he visto esos tatuajes? ¿Dónde los he visto? ¿Dónde los he visto? Y se acuerda, güey, que los vio en la televisión, güey, esos tatuajes.
2: Ajá.
0: Dice, ay, güey, ya me acordé. No, déjalo al baño, aguántame. Se va al baño el vato y le marca la poli, güey.
1: Ah, pero eran de delincuentes.
0: Exactamente, carnal. Le marca nada más ellos que a la poli. Dicen, ¿se acuerdan que andaban buscando una morra que va secuestrado, que se va a robar un morrito, que trae su tatuaje, Aquí está. Véjense venir, güey.
2: No.
0: Y que el viejito, exactamente, denuncia a la morra, güey. Cae la poli. ¡Órale, güey! ¡Ta! Agarran a la morra y que sí era, güey. La morra se llama Sandra Noemí Cruz, carnal. Y tenía varios delitos pendientes con la justicia mexicana, güey, por secuestro a menores, etc. Y obviamente, al abuelito, pues se lleva la recompensa. Ya de 40,000 pesos, güey, por dar información por esta persona. Lo malo, güey, lo malo es que, pues, al darle los 40,000 varos, a los 2 días el abuelito se muere, güey.
2: ¿Por qué?
0: Pues yo creo que era alérgico al plomo, güey, no sé. Le dieron varios plomazos al viejito por haber denunciado a la morra. Dicen unos que es venganza, otros que intentaron asaltarlo, güey.
2: No, es venganza, güey.
0: ¿O qué es lo que pasó? Ustedes comenten, pero esto le pasó ahí en Veracruz a un abuelito por andar de chismoso. Aguas, güey,

0: y toda la raza que nos está guachando y escuchando a través de Vamos a hacer los que de la radio. Llega ya la segunda hora de este desmadre del programa llamado El Convento Radio Show. Un viejito, una viejilla prostituta, un mendigo loco en la cabeza y un jotillo están aquí en el convento. Pero no, para que vea cómo estamos. Es la segunda hora y el hereje nos trae información. ¿Qué te toca, güey?
1: Oye, ya ves que hay una revista que se llama Forbes, okay, que es donde vienen la lista de millonarios.
0: ¿Simón?
1: Hay un nuevo millonario.
0: Ah, o sea, de los que hay ya no cambiaron de lugar, sino entra uno nuevo.
1: Sí, con, bueno, arriba de $1,000,000. Ahorita les platico de eso.
0: ¡La madre! Y bueno, y por si fuera poco, viejía guanga, ¿qué nos trae?
2: Cosas más interesantes.
0: Ah, muy bien, ahí le encargo, a ver si ya me trae cosas del pasado o algo, vieja desgraciada, ¿eh?
2: Nel, mi compa.
0: Bueno, señores, no le cambie. Y recuerda seguirnos en las redes sociales, en todos lados nos va a encontrar como El Convento Radio.
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0: Oiga, vámonos efectivamente con José Lino Vázquez, mejor conocido como el hereje, que hoy nos trae un nuevo millonario, güey.
1: Sí, digo, exageré un poquito al principio que dije que entraba a la lista de Forbes, porque cualquiera tiene un millón de dólares, ¿no?
0: ¿Ah, sí? Pues los millonarios, güey. Pues, ¿tienes, güey?
2: Yo no, güey.
0: ¿Dónde lo viste?
1: Oye, amigos, ya tenemos un nuevo millonario y es mexicano. Don Juanito, que ¿cómo? Se ganó el concurso, que hizo Mr. Beats, que es ya saben, es un de estos influencers, que es
0: el youtuber,
1: el más famoso, el que ha hecho concursos gigantescos de millones. Pues ¿sí? gana un mexicano. Después de 200 días de estar encerrado.
0: A ver, viejilla. Hable bien, güey.
2: Pero dice que estaba encerrado como en un supermercado, güey.
1: Sí, sí, sí.
0: Que se pasaban de lanza los demás concursantes, que le escondían la estufa para no comer y esas madres.
2: Pero hace un friego de eso, ¿no?
0: Lo había varios meses, güey. Pues ¿cuánto duró esa madre, güey?
1: Sí, wey? Duró 200 días estuvo encerrado. Exactamente.
2: Bueno, 9, 12, 15, 18.
1: Este señor,
0: güey.
2: Como 7.
1: Este señor se llama Juan García, de 56 años, de Santa María Gili, en Hidalgo, pero ya se había ido a Estados Unidos. Él estaba en Carolina del Norte.
0: Ok.
1: Era albañil y era, pues ya sabes, de todo, ¿no?
0: Mexicano chambeador, güey.
1: Y resulta que un día estaba en un supermercado con su hijo, estaba ahí haciendo la marqueta, estaba comprando algo.
0: Simón.
1: Y llega en ese momento este influencer que se llama Mr. Beats y dice por el sonido: tu atención, por favor. Número 4, dice: a todas las personas que están en este momento en el supermercado, soy Mr. Beats, vamos a hacer un concurso. Los que se quieran quedar a vivir en el supermercado, la mayor cantidad, va a ganar $250,000 en un principio. Los que no quieran, les voy a pagar su súper a los que están.
2: Ábreles, qué chido.
1: Cerró la puerta, ya no podía entrar, y algunas personas dijeron: no, ¿cómo me voy a quedar aquí? Les pagó el supermercado a muchas personas, el carrito que lleva, y se quedaron alrededor de 77 personas se quedaron. Se aventaron, dijeron: pues ya estoy aquí, me quedo.
0: Pues a huevo, y lo es mi servicio, güey.
1: ¿Se quedarían ustedes?
0: Yo sí, güey.
2: Es que depende, güey, porque imagínate que vas y luego tu hijo, o sea, son varias cosas, güey. Mucha gente no se podía quedar por la situación, güey.
1: Sí.
2: Entonces no tienes nada que hacer.
1: Esto ocurrió en Greenville, Carolina.
0: Oye, pero pregunta. Este güey es mexicano, ¿ah? Pero ¿está de manera ilegal o legal en Estados Unidos, güey?
1: Ah, buen detalle. Yo creo que está legal porque ya tiene muchos años.
0: Sí, güey. No, a ver, los de Liza afuera esperándolo. Venga, güey.
1: Tiene 6 hijos que están estudiando en Estados Unidos.
0: Pues
1: yo creo que ya era de segunda, tercera generación, ya debe de haber tenido. Bueno, regresando, les sigo platicando de esto porque está bastante interesante, como decías tú. No lo dejaban dormir, en fin. Pero bueno, regresamos.
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0: quedar.
1: Oye, estamos de regreso y bueno, resulta ser pues que Don Juan, así se llama, sí, este güey.
2: Le pusieron Don Juan, ya pues 56 ya es un don.
1: Ya, ya, pues es, pero okay. ¿Su nombre real es cuál?
2: Juan García.
1: Pues Juan, Don Juan, obviamente. No. Pero oye, sí se pasaban de lanza, porque veíamos, sí, por ejemplo, y creo que sentíamos, no sé si porque los mexicanos somos muy, yo lo llegué a ver en una temporada, un tiempo. Y sí, güey, sí decía, güey, se pasan de lanza. Y más, pues, las diferentes personas que, pues, bueno, digamos, hacían como complot contra él. Porque era el más fuerte, se le idealizaba el vato, se las ingeniaba, güey, para poder dormir, para poder estar cómodo, para poder hacer diferentes actividades, güey, y los diferentes retos. Y Don Juan nunca
0: rajó, güey. La sección, güey.
2: Pero, por ejemplo, él...
1: Está que lo estaba alimentando el güey.
2: Oye, de repente, por ejemplo, había sesiones de los contrincantes que se quedaban hasta muy alta hora haciendo relajo, cantando, y él se dormía y dice, no, pues sabes que yo estoy acostumbrado al ruido, en mi casa hay fiestas todo el día,
1: me bajaba, huevo.
2: Pero él se levantaba a las 6 de la mañana y se ponía a limpiar y se ponía a cantar a todo volumen la de Cielito Lindo y Canciones Mexicanas, y entonces los otros renegaban porque los despertaba, ¿no? Pero bueno, fue una competencia de 60 y tantos días, 67 días, y al final ya quedaban solamente 4, entonces Mr. Beat cambió las reglas y en vez de ver quién aguantaba más, los puso a comerse todo lo que había en el súper.
1: ¿Qué dijo?
0: ¿Ah, sí?
2: Sí. Hicieron una, incluso les llevaron una persona que les dijo cómo preparar comida, hubo también un entrenador, porque ya también, oye, de estar
1: inactivo, sí, sin hacer nada, güey.
2: Y entonces, la mecánica era que todo lo que había en el súper se lo tenían que comer, sí, acabarse la fruta, los pescados, la carne, todos los cereales, y de repente ya al final estaban preparando frijoles calentados en la lata, y bueno, fue bastante, y al final, pues, efectivamente, Don Juan ganó después de 202 días encerrado. Y, por ejemplo, ¿qué ganó él?
1: Se te iba a preguntar, ¿qué ganó el güey?
2: De ese millón se repartió de manera, pues, lo repartieron. Él se ganó 248,346 dólares, que son como 4.5 millones de pesos.
1: A ver, espérate.
2: El premio general era 1 millón de pesos, pero repartido.
1: De dólares, güey, ¿no?
2: De dólares. Okay. 1 millón de dólares.
1: Espérate, güey, estamos diciendo que estamos hechos bolas.
2: Por eso le tocó el 248 mil dólares.
1: O sea, estaban repartidos entre, sí, los cuatro güeyes.
2: Además, Mr. Bill le regaló una camioneta nueva para que trabajara. Le regaló una excavadora para el negocio de construcción. Y un detalle muy padre, porque en una ocasión platicó que nunca le había dado el anillo de compromiso a su esposa.
1: Ajá.
2: A su actual esposa.
1: Con y le dio una esposa nueva.
2: No.
1: Entonces, güey.
2: Le dieron un anillo de diamantes para que se lo diera a la esposa.
1: Ah, bien, güey. Mejor una vieja nueva, güey. ¿No? ¿Para qué quiere el anillo?
0: Qué chido, güey. Bueno, qué chido.
2: Regresamos, seguimos platicando de Don
1: Juan, güey.
2: Don Juanito.
1: Don Juan.
2: Don Juan, güey.

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0: ni nada. Que bueno, ya regresamos. Estamos hablando de Don Juan, donde el donde puso nombre en alto de México, güey.
1: Sí,
0: Don Juan,
1: sí.
0: Al convertirse en uno, digamos, del youtuber más visto, güey, del mundo, sí. Mr. Beast. Que el güero ganó, para empezar, ¿ganó cuánto, güey?
1: 248,346 dólares.
0: Ok, perfecto.
1: Que son como 4,5 millones de pesos.
0: Aparte, wow. Le regalaron una camioneta.
1: Una camioneta, una excavadora para...
0: ¿Qué camioneta, güey? Pues tal vez le dieron una vieja, güey, pues nomás.
1: No, debe de... Este cuate da regalos de primer... nivel, ¿no?
0: O sea, okay, una camioneta, digamos, para la chamba. Una nueva camioneta.
1: Una excavadora para su negocio de construcción. Okay. Y un anillo de diamantes para que se lo entregara a su esposa.
0: Ah, empeñar el anillo, güey.
2: Qué chido.
1: Aparte, por ejemplo, va a apoyar a su familia, a sus hijos. Tiene 6 hijos.
0: Ajá.
1: Y uno de los pretextos que se quería salir, Don Juan, en algún momento, es que su hija se iba a estudiar a otro estado. Entonces estaba muy sentimental por eso y estuvo a punto de salirse. Pero aguantó.
0: ¿Pues para qué? ¿Pues qué le iba a dar clase él o qué pedo, güey?
1: Pues, el apoyo, cayó. El apoyo familiar. Y, ¿y sabes qué dijo Don Juan cuando ya lo dijo? Oye, pues felicidades, ¿qué
0: me
1: vas a hacer?
0: Pelaron.
1: No, dijo, pues ahora vámonos a trabajar. O sea, todavía tenía el instinto de seguir chambeando.
0: Pues güey, tuvo Dios 6 meses, güey. Pues que la güey ya que lo quería chambear. Además, estaba preocupado también por el tema de que tú sabes que en Estados Unidos los biles, la renta, güey. Claro, o sea, tenía todo que pagar, güey. No sabemos si los hijos le estaban cooperando, si la mujer le estaba pagando con cuerpo al rentero, güey. O sea, no sabes, güey.
1: Oye, y también ahora que ya se produzca todo el programa, porque esto es el pre, después va a salir el show, va a tener algunos derechos también por la cantidad que gane Mr. Bean en la monetizada.
0: ¿Cuánto le quitan de impuestos?

0: estos, güey, en Estados Unidos a la persona? Porque los premios, es que si les quitan
1: lo que te,
0: sí,
1: lo que te pregunta, güey. Depende de dónde salga ese dinero. Aquí, como es un concurso, yo creo que va a ser como el 17% de impuestos del tax.
0: ¿De qué le quitan?
1: Son fuertes.
0: Ok, pues bueno, le vale. Le toma, pues, güey, ya que le queden sus 150 mil o algo, más o menos, dolaritos, pues ya como quiera. Ontaban, con eso te puedes comprar una casita, pues bien, sí, ahí en Estados Unidos,
1: y,
0: ¿no?
1: Y felicidades, de veras, qué padre se siente que un mexicano gane este tipo de concursos que son muy aguerridos y son muy, y deben ser muy cansados. Imagínate estar 24 horas encerrado en un supermercado.
0: Está con madre, güey, ahí tienes colchón, ahí tienes todo, güey.
1: No,
0: que te entretienes, te entretienes, güey.
1: Llega un momento en que el aburrimiento ha de ser tremendo, ¿no?
0: Sí. Bueno, pues va dependiendo. Tú salta para atrás, ¿estás de acuerdo?
2: Yo pienso que no debe ser nada aburrido estar en un super, debe ser bien divertido porque pues siempre has tenido curiosidad de que habrá en este estante, hay esto. O sea, puedes pasarte un chorro de tiempo bien entretenido.
0: Además,
2: y pues, si no, pues de todos modos no haces nada, bendito el señor.
0: Como mexicano, ¿cómo te pones a hacer algo, güey? Ya como quieras, invitas o haces cotorreo, güey.
1: Sí, el señor se ponía a limpiar, se ponía a barrer y se ponía a comer
2: las verduras y a quitar las cosas que ponen fuera de los estantes, que nadie hace esto.
0: Ya, qué bien. Nomás,
1: bueno, pues bueno, ahí está la historia de Don Juan.
0: Es amor para dar.
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0: Esas. Verde será.
1: Esas son de table de tercer mundo, ¿eh?
2: Sí, pero, es mi sesión de. ¿A quién le importa, inútil? Por favor, la música, ¿a quién le importa, güey?
3: No va a hablar de table ahora, perro.
2: No, no va a haber table ahora. Bueno, más o menos.
1: Más o menos.
2: Más o menos. Muchas gracias.
1: Platíquenos. Martin
2: Brooks,
1: ¿usted qué ha amado más que...?
2: Hoy les vamos a echar a las mujeres, güey.
1: ¿Le va a echar a las mujeres?
2: Sí. A ver
1: falta
2: qué opinan, güey. Ahí le va, ahí le va. Esta mamá tiene 4 hijos, güey. Una mamá tiene 4 hijos.
1: ¿Todos de danza? ¿Todos con la misma?
4: Pues tenemos que se la cambie.
1: O sí, uno.
2: Ni que fuera Transformer, güey.
1: O cada quien, cada quien tiene su papá para que no se peleen.
2: Bueno, pongámoslo. Okay. Dos de uno y dos de otro, güey.
1: Ah, dos y dos. Okay.
2: Subió un video al internet y dijo lo siguiente.
1: ¿Qué dijo?
2: Dice: hombre que no tiene capacidad de cuidar de mí y de mis 4 hijos. Para mí es un niño y un poco hombre.
1: Nah, ya vamos a salir con las igualdades.
2: Déjale, digo que la mujer está muy bien.
1: Está muy, muy, muy bonita.
2: Muy bien,
1: o sea,
2: wey.
1: Puede estar muy bonita, güey, pero...
2: Ahí está.
4: Son publicó. 4 bocas.
2: ¿Qué? No, 5, güey. Son cinco.
4: Y tragan como...
0: Ella se viste como si fuera Lady Di.
2: Exactamente, pero bueno, como era de esperarse, mi querida congregación.
1: ¿La reventaron?
2: No, pues el público, olvídate, ¿verdad? De un lado están quienes las la aplauden porque dicen que ya es hora de dejar de tolerar a esos hombres inmaduros. Y una mujer con hijos tiene todo el derecho de exigir responsabilidades reales. Sí. Está de un lado que sí y de un lado que no. Ahí está. Échele.
1: Ah, me está cuestionando.
2: Échele. No, le estoy diciendo, échele, que es lo que opina.
1: Ah, por eso. A ver, es que depende de la circunstancia, ¿no? O sea, puedes encontrar una mujer igual, muy bella, que venga de un fracaso o de una separación, como haya sido, y que traiga niños, pero si es buen pedo,
2: ajá,
1: pues te puedes acoplar.
2: Ok, pues.
1: Pero acá la dama está exigiendo.

0: yendo antes de conocer a un güey.
1: Son cuatro pedidos, luego... nomás. Cuatro pedidos que tuvo.
0: Cuatro pedidos.
2: Cuatro equivocaciones. Aparte, ¿no? Cayó.
1: Es una resbalada,
3: ¿no? Cuatro condones rotos. No.
1: Estoy juzgando, zorrita.
0: No, es que depende. A ver. Esto es como... No, es que lo
4: es
0: estoy
4: que la
0: pensando.
4: Madre Sota no se quiere oír.
0: No,
4: así,
0: no, no.
1: Dígalo, ¿cómo es?
0: Es que es muy personal porque a lo mejor tú podrías decir que tú no tienes bronca y te avientas y no hay bronca, ¿no?
3: Es que uno sí le piensa porque yo tengo dos.
0: Exacto.
3: Y tragan como si me odiaran, güey.
1: Y eso que son tus hijos, güey. Sí, güey. Y eso que son tus hijos,
0: güey. No, eso, güey, es que también tienes que tener una posición económica muy desahogada porque seguramente... Así como ella, alguien que va a llegar también tiene responsabilidades. Entonces dices, güey, yo tengo tres o cuatro y ella trae cuatro, son ocho y ella y yo 10, pues de una del equipo de fútbol, uno más, güey. Entonces, para mantener eso, ese estándar de vida está complicado.
1: Pues bueno, esta mujer asegura que sí hay personas que quieren con ella.
0: No, sí,
1: ella.
0: Debe de haber.
3: No, sí, claro.
0: ¿Qué iba a decir usted, Madre Jota?
4: Que efectivamente debe haber personas que quieren con ella. El problema de esas personas es que no es lo que ellas quieren. No va a ser el joven de 24 años, buenísimo, guapísimo, empresario. Va a ser un señor que ya lo dejaron porque está gordo, viejo y feo.
1: Sí, qué guapete.
0: Del hereje no vas a estar hablando. Ahí venimos.
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0: esas rolas buenas de la banda.
1: La MS.
0: Mastique MS. ¿O cómo se llama?
1: La MS.
0: La MS.
2: La MS.
0: ¿De qué nos vas a hablar, mi querida Sor Raimunda?
2: Oiga, madre sota, y obviamente aquí la congregación, el día de hoy les vengo a hablar de esta situación que está pasando ya en Canadá, que precisamente es donde está esta casita, que ajá, es nada más y nada menos de una persona muy famosa.
0: Sí.
2: De la, del creador de la famosa receta secreta.
0: Ok, del KFC.
2: Exactamente, del señor Coronel Sanders, que es fundador de este, pues todos hemos comido de ese pollito.
3: KFC.
2: Exactamente, y bueno, durante...
3: Ah, perdón.
2: Sí.
3: No debemos decir la marca, perdón.
2: Bueno, vivió durante sus últimos años en esta casa y ya está en venta.
0: Están vendiendo.
2: Están vendiendo.
0: Oh, qué ojete, se hubieran hecho un, hubieran hecho un museo, güey.
2: No, sí, pues la están vendiendo, este, y si usted tiene...
0: ¿Anda mal la franquicia o qué?
2: No, imagínense.
0: Ocupan dinero.
2: Imagínense. Y bueno, si usted tiene más o menos $1,000,000, ajá, con esta cantidad, pues ya puede comprar esta casa que está situada en Melton Drive, en Ontario, Canadá. Ontario. Ha sido renovada, la ampliaron desde su fallecimiento por ahí en los 80s. Y tiene 4 dormitorios, 3 baños, 600 metros cuadrados de espacio, pues habitable terminado, 2 áreas de lavandería, estacionamiento. Y bueno, pues es.
0: Y fue la última ya morada del coronel.
2: Ahí estaba la casita.
0: Okay, fíjate, una historia.
2: $1,000,000.
1: Usted fue la que el otro día dijo, Maine, cuando es Maine. ¿Quién sí fue usted, vea, Zorra Inmunda?
3: Sí, pues qué más.
1: Una nota, güey, y dijo Maine. O
3: sea, ¿y por qué nomás la mía?
0: ¿Y eso qué tiene que ver con lo de ahorita, güey?
1: Porque ahorita produció con las patas el inglés. Nunca va a pasar a la
3: ¿Y cómo se pronuncia según usted?
1: Se pronuncia Maine.
0: Ok. Bueno, una historia de éxito del coronel Sanders que a los 70 años... Es cuando funda.
1: ¿Coronó?
0: Es que coronó.
3: Pero los 70 ¿para qué quieres dinero, man?
1: O sea, ya.
3: Pues es que es algo que
1: no te subes a un Ferrari, ya te ves bien raro,
2: güey. No importa, te subes a un Ferrari. Es que es como que después de tanto.
0: No, es la historia de éxito, ¿no? O sea que.
2: Sí, güey.
0: Yo creo que la moraleja de esta historia del coronel Sanders es que nunca puedes darte por vencido y que no hay edad para cumplir tus sueños al final del día.
1: Pero es que uno los quiere cumplir a los otros.
3: Fíjese que no, man.
0: Y ahora, fíjate. Es un buen consejo para ti, madre Jota, que tienes ya 58 y que todavía estás buscando entrar a Telemundo.
3: American Morning.
1: Yo sí quiero entrar a Good Morning America.
0: A Good Morning America.
1: Sabe que se me cuelga el cuello.
0: Tú sigue luchando por tus sueños. Oye, ¿cuántas historias de éxito de gente ya adulta? La tuya no, hereje.
4: Oye, pero estaba checando datos del hereje que me acaba de pasar. Esta empresa genera 35,000,000,000 de dólares al año.
0: Al año. Imagínate el imperio que le dejó a su familia.
1: Ay, qué delicioso.
0: Pues siempre.
3: En todos lados meten notas, pero menos en la de él, ¿va?
0: Así es que la moraleja es que nunca deje de luchar por sus sueños. ¡Ahí venimos!
1: ¡Stop and believe it!

0: el marciano. Señores, vámonos con la tercera hora. Y sí, efectivamente, le toca nada más y nada más que información al mendigo marciano, que se le voltea el marrano. A ver, ¿de qué nos vas a hablar, güey?
1: Hoy les voy a hablar, hoy presentamos adicción. Y es que es un vato, güey. Ese día maravilloso en que te dicen, y ay, también es adicto a ti como yo. Güey, y déjate una edición, una chamba así nomás regular. Pero hacer los detalles más adelante, Adora Dierres.
0: Oiga, y por si fuera poco, también traemos más despapalle con todos ustedes para que, pues obviamente, se quede y no le cambie. Saludando a cada una de las ciudades, de verdad, donde escucha. De verdad, gracias por escucharnos. Síguenos en redes sociales, ahí nos va a encontrar. Va a encontrar contenido para todos ustedes. ¿Cómo nos encuentran, viejito?
2: Como...
0: Convento, güey.
2: Convento Show.
0: Convento Radio Show. Se le van las cabras a mi abuelito.
2: Estaba pensando en otro.
0: Sí, mi abuelito está pensando en otra cosa. Pues bueno, señores, ahí está. Continuamos. No les cambie. Esto es el Convento Radio
2: Show.

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1: Yo soy gay. Super gay. ¡Vámonos con el gay de los gays! Nada más y nada menos que en este programa somos inclusives, carnal. La neta, qué perrón que esté representando a la bandera multicolor aquí en el programa y en la radio.
2: Para empezar, es inclusivo, no inclusive.
1: La madre, ya empezamos con tu clasista. Tú sí eres clasista, perro.
2: Yo soy clasista.
1: Pues, si yo no sé hablar, ¿por qué me estás corrigiendo, perro?
2: Si sabes
1: perro?
2: Hablar, estuviste hasta la universidad, deberías de saber hablar. Tienes educación para hacerlo.
1: Pelea. Bueno, y luego salta para atrás.
2: Bueno, es que yo les quería ayer, podría decirte, yo me acordé de algo que me hizo muy feliz al porque pues se da cuenta la gente del esfuerzo y dedicación que le pones tú a cada cosa que haces. Y es que cuando yo era, pues que les gusta, unos 5 años atrás, pues chiquilla de a tiro.
1: Como cuando tenías 45.
2: No, zorra inmunda, ya sé que me tiene envidia porque me iba muchísimo mejor que usted y somos de la edad, pero...
3: bueno... 35 más o menos.
2: Más o menos.
1: Tú también.
2: Yo les quería preguntar, ¿alguna vez, alguna de las parejas que tuvieron, les dijeron, güey, eres muy bueno, o me gusta mucho, o yo siempre quise estar contigo? Vámonos acá por el que todos dicen que está feo, pero ahí está bien bonito, güey.
1: Sí, claro que sí, fíjate, la verdad, sí.
2: ¿Cuántas?
1: Sí, nos ha tocado, no, pues, se dice el pecado, no el pecador, güey.
2: No te estoy pidiendo la credencial para votar.
1: No, pero sí, varias personas que a lo mejor cotorreabas, platicabas con ellos y que no, pues no tenías como, digamos, una afinidad por esa persona, pero después de un tiempo ya te dice, güey, la neta, pues tú a like, digo, ¿cómo, güey? Pues que te mandaba señalitas y no pelabas. No me ganches, neta, Simón, no, pues yo te veía como compa, y cámara, y hasta ahí, güey.
2: Ok, algo así, te hacía sentir muy feliz, ¿verdad?
1: Pues claro, güey, te hacía sentir bien de que, pues decías, bueno, esta persona le tenía buena estima y qué perrón que pues se fijara en uno.
2: Ajá, y que la desprecié y le escupí en la cara.
1: No,
2: doctor hereje.
3: Yo creo que todas las parejas terminan en algún momento diciendo eso.
1: Usted fue novio de Angélica María, ¿verdad? De aquel entonces.
3: No, pero en todos momentos, yo creo que llega un momento en el cenit del amor en que dicen, oye, si eres mi media naranja perfecta, ¿no? Pero pues yo creo que todas las parejas...
2: ¿Es popular?
3: Pues, sí, es muy común. En el momento de mayor amor, porque todo esto es una curva, ¿no? En el momento puedes decir, es que es la mujer de que yo... Y al rato, a los 15 días, ¡ay, ya no lo aguanto!
1: O vas con otra y dices, ¡es el amor! Ese es el amor, es cuando estás con la persona.
2: Bueno, sí. Usted ha sido muy curiosa en su forma de vivir.
3: Hay entre, sobre todo la gente joven, hay un periodo que se llama enamoramiento, que yo digo que es, me enamoro, pero miento. Es de que, ay, eres la mejor mujer del mundo.
1: ¿Cómo inventa el viejito, güey? No,
3: pero es cuando dice,
1: ¿cómo dices?
3: Los chavitos de 18 años, es la mejor mujer que he conocido en mi vida.
1: Pues ya, está grande, ya está grande para que te dé mentiroso, viejito, o sea, aguántela. Pero venimos, señores, no le cambien.

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0: Y estamos de regreso.
1: Déjalo hablar, pobrecita.
0: Hable.
2: No, no, es que le viene la respuesta de quien más me interesa, porque ha sido muy licenciosa. Ya ha tenido pues muchas oportunidades de que le digan eso, pero ha hecho tanta maldad y son tan estúpidos que llegan y le dicen cosas maravillosas. Dígame,
0: ¿Qué quieres saber, madre
2: mía? Tenido la oportunidad de que le digan, sinceramente, ¿tú fuiste el amor de mi vida?
1: O la loquita.
2: Que le hayas hecho daño como a la loquita.
0: Es que sí es cierto, o sea, la madrina dejó una mujer ahí, loca, en Durango, en Durango capital. Si usted ve en el centro, ahí por la 20 de noviembre, a una mujer, por lo regular siempre está, no me acuerdo cómo se llama la...
2: Libertad.
0: Libertad, exactamente, sí. Libertad de 20 de noviembre. Este güey dejó una morra enamorada, güey.
2: ¿Loca?
0: Loca, anda con una cobija miada, ¿verdad?
2: Pensando que es el hijo que iba a
1: tener. El perro y el perro, güey.
2: Y el perro de todo pulguento y que nadie se le puede arrimar porque solamente aquella que amo podría volverlo a tocar.
0: Bueno, ¿qué me iba a preguntar?
2: Porque ¿cuántas veces ha tenido la oportunidad de forma sincera, sin que esté loquita la persona, de que le hayan dicho, y es adicto a ti como yo?
0: Así.
2: Palabras más, palabras menos.
1: Pues es que volvemos a lo mismo, como dijo el hereje, cuando estás con la persona siempre te dicen eso, entonces...
0: Como al Oaxaco.
2: No, no, pero...
0: Al Oaxaco que tiene de pareja, güey, o sea, ve cuántos años tiene, lo agarró chiquillo, güey, y tal vez él lo tiene todavía.
1: El Oaxaco y la cara de este güey.
0: La onda es que de Oaxaca el vato.
1: La onda aquí es que cuando estás con la persona estás con ese enamoramiento y dices, es que eres el amor de mi vida, y es cada vez que vas con esa persona.
2: No me expliqué bien, es que aquí el punto es que... ver a la persona tiempo después.
1: Ah.
2: Y ustedes fueron los que se alejaron cuando ellos
1: Yo creo, sí, son como unas cinco, güey, yo creo, más o menos.
2: ¿Como unas cinco?
1: Sí, más o menos.
0: ¿Como el de los pantalones?
1: Sí, que por cierto no puedo arreglar mi buró de crédito por tu culpa.
0: Pero volvió el vato, o sea, el vato volvió.
1: Y se fue.
0: y se volvió a ir, güey.
1: Hijo de su pimplo.
2: Pues yo no he sido tan afortunado como ustedes y ayer por primera vez alguien que nunca esperé y que ay, me daba tanto coraje porque era bien batalloso y luego resulta que me amaba.
0: ¿Pero no sabías?
2: No, porque haz de cuenta que era hablarle a este metal. No había ni una respuesta, ni nada, o sea, ni una expresión, ni nada.
0: O sea, nunca dio señales de
2: eso. Nunca dio señales y haz de cuenta que...
1: ¡Válgame Dios!
2: Ahí está bien ardido porque me dice... O sea, sí tuvimos que ver, pero...
0: Ah, o sea, sí se lo echó.
2: Sí, sí.
0: ¿Cuántas veces lo echó?
2: No, pues miles.
0: Pero ahorita que venga nos sigue contando, okay. Pérez, aguante. ¡Señores, no le cambie! ¡Es el Convento Radio! ¡Show!

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0: Y bueno, seguimos con la historia cachonda. Nada más y nada más que de el Brigitte Moncada, fue conocido como la madre Jota. Oye, güey, luego entonces, el vato, o sea, ya habías tenido tus que veres con él, pero nomás era un pisa y corre.
1: Ajá, okay. Al menos eso se sugería. De cuenta que yo lo conozco cuando recién llego a vivir a Guadalajara en el 97.
0: ¿Ah, sí?
1: Sí, por ahí. Entonces, yo vivía en un lugar, pues, muy céntrico.
0: Está jodida, 2017, güey.
1: Pues, ¿y qué dije?
0: 97, güey.
1: Ah, me equivoqué, perdón, cierre.
2: Sí, yo también dije, ay, yo vino antes, yo creo.
1: Perdón. Entonces... Pues date cuenta que yo lo conozco y nos veíamos y a mí me encantaba, güey, tanto que yo iba, lo buscaba, de cuenta que no lo buscaba, como que deliberadamente, como que pasaba ahí por donde me lo había topado la primera vez y luego pues no estaba. Y él me decía que estaba en otras partes, pues hacía mis rondines diarios, oiga, yo bien así como perrilla caliente. Entonces, pues no, yo no lo veía hasta que él quería que lo viera. ¿Vea? Entonces, eso fue, pues, en aquel tiempo, y yo fui muy feliz, y haz de cuenta que yo siempre le decía, pues, ¿por qué te vas? Quédate, o sea, si es, nos la pasamos muy a gusto. Y haz de cuenta que sí va a ser nada, güey, o sea, no creas tú que era Marco Rubio, el secretario del Trump, que se la pasaba bien ocupado, no. O sea, era cualquiera.
0: O lo fastidiabas, güey.
1: Sí, güey. Claro, sí. Eso era lo que yo pensaba.
3: ¿Y qué decía Gustavo?
1: Gustavo no sabía.
2: La gente no sabía quién es Gustavo.
1: No vaya a saber tampoco, todavía después de la confesión.
2: Es uno de un vato que estuvo enamorado de la madre Jota. Sí.
0: ¿Y luego?
1: No, pues yo de él. Fíjate, esa sería igual de sorprendente. Entonces, pues haz de cuenta que ante la resequedad, pues yo ya al último, yo ya no le decía que se quedara. O sea, ya le decía, pues ya me decía, ya me va, no, pues sí, chido. Porque yo siempre le decía, güey, quédate, yo ya no puedo vivir sin ti. Can I live without you? Entonces, fíjate, eso fue 2017 al 2019. Que fui muy feliz y lo dejé de ver forever. Entonces, ¿qué creen que lo vi ayer, güey?
2: No, ya tiene rato.
1: Entonces, ya, pues platicamos y luego me dice, ¿y ahora con quién estás? Y le dije, nah, pues ahorita con nadie, me acaban de. O sea, el amor, love don't live here anymore, el amor no vive aquí. Y luego me dice, claro que no, no te creo. Dijo, ha de estar mejor que yo y ha de ser adicto a ti como yo, güey.
0: O sea, el vato le confesó de que...
1: Él era adicto a mí, le dije, pero si eras adicto a mí, ¿por qué venías cada 6 meses asqueroso, reptil, cuando yo te quería diario?
0: ¿Y lo que te dijo el güey?
1: Que no se sentía digno ni capaz, güey.
0: ¡A la madre!
1: Entonces ya fue cuando le quité la playera, le di un beso y le dije, tómame.
0: ¿Y se lo empujó, güey?
1: ¿Va? Hasta que salió sangre de todas partes.
4: Esas son mafufadas, güey.

0: parece, esas son las chicas Bones.
1: Es de Beethoven.
0: Bone Girls, ajá. Ellas revolucionaron la música clásica.
2: ¿Qué le importa?
3: Vámonos, señores, vamos para que ustedes las preguntas. No hay preguntas estúpidas, sino hay estúpidos que no contestan.
2: ¿Y quién las hace?
3: Vámonos con la primera. A ver si me la responde Madre Jota. ¿Por qué consideran que las toallas están sucias cuando se sale limpio de la ducha?
0: Porque tenemos grasa cuando lo secamos y eso hace que genere el efecto build up y por eso se consideran las toallas sucias.
3: ¡Ah, sí le sabe! ¡Piquísima, zorrimunda!
0: ¡Ay, no lo intentes, eso es una estúpida!
3: Si un rey se tira un pedo, ¿es un gas noble?
2: Sí.
3: ¿Sí?
2: Pues es lógico, inútil.
3: A ver, miquísima zorrita. Si un ciego mira a una medusa, ¿se convierte o no en piedra?
4: Piedra la que se fuma la madre jota.
0: No se convierte.
3: ¡Madre jota! Si una tortuga pierde su caparazón, ¿está desnuda o sin hogar?
0: Desnuda y sin hogar.
3: No, una u otra, güey.
0: Desnuda.
3: Desnuda, ok. ¡Zorra inmunda! ¿Por qué Tarzán en las películas de Disney siempre está afeitado si no hay rastrillos, mi amigo?
4: Porque tiene chita.
3: Se la quita mordidas.
0: Es la piño, es de un país, es de Reino Unido, güey.
2: Respuesta tan estúpida.
0: ¿Es de Reino Unido, Tarzán?
3: Bueno, ahí voy. Miquísima zorrita. Si las cucarachas pueden sobrevivir a un apocalipsis nuclear, ¿qué narices hay en los insecticidas?
4: ¿Qué?
3: ¿Qué narices hay en los insecticidas?
4: Es que esa pregunta ni... ¿Cómo que qué narices hay?
2: Ajá. O sea, ¿qué ingredientes hay que no las matan, güey?
4: No.
3: O sea, ¿por qué si pueden sobrevivir a un ataque nuclear y todo ese rollo y con el insecticida sí se mueren?
4: Pues que el ataque nuclear hagan con Raid, güey. Para que se mueran también las cucarachas.
2: Sí, menso.
3: Bueno, ok, ahí está. ¿Cuál era el nombre verdadero de el capitán Garfio antes de tener un Garfio?
2: No, pues no.
3: Ahorita que regresemos les traigo más perros.
4: Se pone peor.
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6: 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Iván aquí con el reporte del tráfico. Se reporta falta de estacionamiento por la fiesta de 15 de Cami.
7: Noticias de último minuto. Afirman que hay espacios al frente de la casa de Iván.
6: Noticia de último minuto. Iván está cobrando por el estacionamiento.
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0: Es momento de que escupa todo su veneno, mi querida Madre Jota.
1: Ay, no, y me da esta cosa, Madre Jota, porque... porque yo admiro y respeto muchísimo al artista del que voy a hablar.
2: Sí, sobre todo.
1: Yo la primera vez que tuve la oportunidad de
0: estar con él. Estás faltando al mandamiento, no mentirás.
1: En una entrevista, yo llegué y lo abracé y le dije, te amo, me encantas. Y pues se quedó así.
3: ¿Y qué te dijo?
1: Me quedó viendo, güey.
3: Sáquenle el indigente, ¿qué dijo?
1: Cállate, iba a mi programa de mi hora para que te lo fijes. Pero pues todavía era...
3: era un pobre mortal.
1: Ajá. Entonces, ahorita mismo está es un escándalo porque en scrolleando mi timeline de X, hay unas imágenes que son muy criticadas porque haz de cuenta que para empezar, güey, trae un pantalón acampanado y a la cadera. Cuando estás gordo, eso es más que un pecado, güey. O sea, cuando estás gordo es pantalón a la cintura para que disminuya el volumen. Pues no, pues bien apretado y luego acampanado, güey. Y luego parece que está emulando a Juan Gabriel en el Palacio de Bellas Artes, la primera edición. Y le hace y disfruta tanto, jotea.
0: Pero trae una torerita, ¿verdad? ¿Eh? Trae como una torerita de
1: eso. Güey, como Madonna en 1986 del True Blue.
0: No nos acordamos de eso, fíjese. No nos acordamos.
2: ¿Qué sé?
3: No, es que es una chamarra normal, pero le queda como torerita, güey.
1: Sí,
0: siempre se ha cuestionado desde que Carin León, ahora que es exitoso. Como que en el escenario se amanera, ¿no?
3: Mucho. Sí, demasiado.
0: O sea, y no es que tenga algo de malo, pero se cuestiona su sexualidad porque pues él es un hombre casado que tiene hijos.
1: Ah, sí, yo pensé claro. Que estaba con uno de con otro del grupero.
0: No.
2: Ponte bien con la nota, Madre Jota.
0: Investigue bien.
1: Pero yo sabía que andaba con un vato.
0: No.
3: Pero ¿ustedes creen que batea de los dos lados?
0: Yo creería que sí. Yo título personal.
3: Es que sí, es muy amanerado en los escenarios.
2: Pero es que hay mucha gente que es así y la verdad pues nada que ver porque así es su forma y su estilo, güey.
1: Estamos atacando,
2: pero es que tú porque los pantalones y que no sé.
1: O sea, es que
2: es su forma de
1: parece tacita
2: Pero nadie critica eso porque es su forma de vestir.
1: Twitter a ver si no lo critica.
2: Pero tú crees que le importa que le van a decir.
0: Escuche eso, Raimunda. Ojo de loca no se equivoca. Madre Jota, Carin León es bisexual.
1: Yo no sabía que no es bisexual.
0: Entonces,
1: es hombre. Pero por eso se los hace raro porque pues es un vaquero, güey.
0: Pues sí, es un vaquero, obviamente. Pues
3: también los de secreto en la montaña eran, güey.
0: Bueno, al final del día es un problema, ¿no? ¿Eso qué tiene que ver, güey?
1: No, yo les estoy
3: contando. ¿Cómo meten notas en
1: Twitter?
2: Sí, güey. Ya no le den.
0: Ah, me está diciendo que tiene un hijo. Sí, tiene familia y tiene esposa. De hecho, es su segunda mujer.
2: ¿Sí?
0: Y bueno, el hecho de que se amanere en el escenario, pues no confirma. Ni desmiente tampoco.
3: Oye, pero las mujeres lo siguen mucho a Carin.
1: Fíjate, es un vaquero, o sea, es un
0: no, pero fíjate que sí tiene como ese sex appeal con las morras que sí atrae a muchas mujeres.
3: Sí,
0: ¿verdad?
3: Demasiado.
0: Pues Carin León sabrá si eso no es al final del día. ¿Tú crees que le importa lo que
1: pensemos?
0: Yo
1: no lo estoy acusando para empezar.
0: Usted empezó con eso.
1: Cállate los cinco,
0: ya vámonos.
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1: Señores, continuamos en el convento Radio Show, siendo vísperas de octubre. Y obviamente una de las principales brujas, nada más y nada menos que la Zorrimunda Viejilla. Exactamente, me dijiste ahorita, ¿qué onda con la situación de volver al pasado? Ahorita les traigo.
2: ¿Qué?
1: Pero muy en el pasado, güey.
2: ¿Qué tan pasado?
1: Imagínese usted.
2: ¿Tan que, pasado como su peso?
1: Simón. Imagínate que haces un invento. Ajá. Y que de ese invento salen miles de millones de dólares, pero nunca ves un centavo, güey. Ahorita les traigo la historia de la verdadera historia de este farmacéutico que creó el refresco de cola más famoso del mundo.
2: ¿No era de bien en peso?
1: ¡Nada, güey!
2: ¡Terrasal!
1: ¡Señores, no le cambien! 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

0: Vámonos, vamos a ir con la mera.
1: La zorra y mujer.
0: Oye.
2: Sí.
0: ¿Tú eres tomando algún refresco de cola?
2: Pues claro que
0: sí. Y de la boca también.
2: Más bien por la botella, oye. Fíjate que de la botella uno le toma. Pero es clásico, güey. Pues te echas una Pepsi, ¿va? Una Coca-Cola.
1: Ajá.
2: Un Sprite.
0: Sí. Claro, claro.
3: Doctor Pipo.
2: Doctor Paper.
3: También.
0: Ok.
2: No me gusta, fíjate que no soy fan del Doctor Paper. ¿Quién más?
0: Doctor Paper.
2: Así se llama, güey.
0: Doctor Paper. Doctor Paper.
2: ¿Cómo?
1: Piper.
3: Doctor Piper. Le dicen Doctor P.
2: Doctor Paper, güey. Estás como.
1: Sí, güey. Doctor Paper, si estuviera A, sería A, pero no tiene A. Es E.
2: ¿Cómo le decían a este güey al qué?
0: ¿A quién?
2: El del apodo que
3: le dan. El
2: Flybore.
0: El Flybore.
2: Cállese el hocico.
0: ¿Pero está rica, sí o no?
2: Ah, está buena, ¿cómo no?
0: ¿Hereje, alguna vez has probado ese elixir de la vida?
3: Sí, dicen mucho. Hubo un tiempo en que sí era muy adicto, por decirlo de eso, pero después le bajas porque sí es una gran cantidad de azúcar ya para el organismo.
0: Exacto,
3: pero una fría así en botellita.
0: Sí, cállate. Rico, no, se ve muy bueno. Tú, si tomas refresco, mi querida María Jota.
1: Hace como 18 años que no.
0: Ah, ¿no? Pero un traguito aquí.
1: Sí,
0: algo.
1: De vez en cuando, pero es muy, muy, muy leve. O sea, no es parte de mi dieta, no es parte de.
0: Ok. Perfectamente. Pues fíjense, les traigo esta interesante historia y nos vamos a remontar por allá en aquellos años. Fíjense muy bien y después debatimos, ¿verdad?
2: Sí.
0: Bueno, este farmacéutico inventó una de las fórmulas más valiosas de la historia. Pero murió pobre y enfermo, güey. Y nunca imaginó que su invento iba a ser consumido en todo el mundo, güey. Este señor se llama, bueno, más bien se llamaba porque ya se murió, John Smith. Y este John Smith, güey, tenía una farmacia, farmacéutica del vato, en Atlanta, Georgia. Este vato se fue a pelear a la guerra, donde recibió una herida bien grave, güey. Pues imagínate, güey, en aquel entonces, pobre hijo, pues recibió la herida, güey, gravísima. Y lo dejó con dolores muy crónicos. Se recuperó, pero pues obviamente las secuelas de esa herida, pues no podía avanzar. Entonces decía, pues el farmacéutico, dijo, pues ¿qué voy a hacer, güey, para calmar los dolores, verdad? Pues empezó de repente con la morfina, güey, ¿no? Un poderoso químico que te hace y dices, ah, pues sí, órale.
3: Quita el dolor.
1: Ajá, pero es conforme. Un Ferafán.
0: Exactamente. Sí.
2: Pero se molida, va.
1: Virginia Woolf.
0: Ah. Okay. Es que pensé que era otra cosa.
2: Sí, ajá.
0: Pues bueno, empezó a depender mucho de la morfina. Te crea adicción, güey. Obviamente, adicción. ¿No? Pues empezó esta adicción. Y obviamente, pues, contra más la consumes, pues más necesitas y más necesitas, ¿no? Buscando una alternativa a la morfina, terminó creando algo completamente distinto, güey. Pero ahorita regresando le digo que
2: es. Okay, okay. ¡No le cambie!
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0: ¿Y ese qué, güey?
1: Pues es ese del refresco, güey.
2: No, ese es del mundial.
0: Sí, güey. No. Bueno, bueno, ¿qué la está haciendo, perro? Bueno, vámonos con la historia, perro, porque está... Está interesante.
3: A ver, a ver.
0: Bueno, pues este vato, acuérdense que se llamaba John Smith. Y obviamente fue como adicto a la morfina por la herida que tuvo en la guerra, ¿no?
3: El famoso papayón.
0: Exactamente, papayón, exactamente. Pues bueno, dijo, ¿sabes qué? Ya no puedo depender tanto de esto porque me estoy haciendo una adicción.
1: La morfina.
0: Exactamente. Pues bueno, de repente dijo... Vamos a hacer otra cosa. Empezó a agarrar una hierba aquí, una planta acá, pues químicos para crear algo, ¿no? Y al final de cuentas, el vato creó un tónico que dijo, esto me va a aliviar el dolor, pero también me va a aliviar la fatiga, güey. Recorrí el año, hijos, de 1886, donde mezclaba hojas y nuez de cola... Y llegó a vender esta fórmula como un remedio medicinal en una farmacia de Atlanta, güey. Simón, okay. Ahí en esa farmacia, por accidente, ahí alguien mezcló ese jarabe que él inventó con agua carbonatada, güey. Por accidente.
3: O sea, con gas.
0: Exactamente. Y así nació la bebida que conocemos hoy como... ¡Coca-Cola!
2: Gracias.
0: ¡Ok! Pero el negocio, hijos, nunca despegó cuando él estaba al frente. Entonces, como este vato, pues tenía el don de la química, no del comercio, pues su salud empezaba a deteriorarse porque pues no le servía absolutamente de nada. Pues seguía con la adicción a la morfina y obviamente se ponía más malo y más malo. Las deudas se acumulaban y en ese primer año, pues sí, esa bebida se vendió, pero pues apenas leve, ¿no? Pues obviamente, desesperado por el dinero, empezó a vender, pues, esa creación que obtuvo, que de repente, llegó una persona, pues le vendo cierta parte. Llegó otra persona, mira, le pongo cierta parte. O sea, como socios. Hasta que en 1888, ya cuando estaba muy enfermo, vendió lo último que quedaba a una empresa por apenas $2,300, güey.
3: Perra sal. Que era mucho ya desde ese tiempo.
0: Sí, claro, claro.
1: Un billetón.
0: Exactamente. Meses después, este vato murió en la pobreza, sin dinero y sin ver un solo dólar, sin imaginar el gigante que convertiría esto en su invento. ¿Qué hicieron esta empresa? Pues obviamente, este empresario con visión comercial, el que compró los derechos, pues obviamente publicidad, campaña, presencia en farmacias en toda la ciudad, y esa estrategia, hijos, fue la que convirtió la bebida medicinal, porque acuérdense que era un tónico, en lo que conocemos hoy como la empresa refresquera más grande de todo el mundo mundial, del planeta entero, que vende miles y miles de millones de dólares, güey.
3: O sea, qué bueno que se murió sin ver a toda la gente que estaba matando, güey.
1: O sea, pero porque... espérense, espérense. 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

0: Y bueno, continuamos nada más y nada menos que con la vigía, porque nos trae el tema de la Coca-Cola. Ahora, tú, mi queridísimo Padre J, nos estás mencionando y te guardaste el veneno, perro, para el último. El tema, ¿qué decías, güey?
1: Digo que el pobre se murió antes de ver toda la gente que moría por culpa de su invento y lo miserable que hizo la humanidad haciendo,
0: no,
1: como usando agua que da vida por hacer un producto que da muerte. Siempre sencillamente.
2: Oye, este vato, pero tú tienes la decisión de tomarla o no tomarla, güey.
1: Si no existiera, sería más
2: fácil. Si yo te digo, aquí está esto, pero te va a hacer daño, y la prueba dices, está recado, y te lo sigues, es tu decisión.
1: No, yo no estoy diciendo que
2: entonces, güey, ¿para qué los culpas, güey?
1: Porque es verdad. ¿Qué sería? O sea, ¿dejó algo bueno? Tú dime, ¿te hace bueno lo que dejó?
0: Me dejas decirte. Ajá. Te voy a hacer la siguiente pregunta y te voy a poner el ejemplo. Tú eres consumidor de lo que sea. No vamos a decir estupefacientes. ¿Verdad? Tú eres consumidor. ¿Quién tiene la culpa, güey, de elegir ese tipo de cosas que matan a personas? ¿Tú? ¿Las personas que lo venden o las que lo compra?
1: Aquí hay una diferencia.
0: Le estoy preguntando, contésteme.
1: Esto viene a ramo alimenticio. Aquí no es opcional. Este es un producto que se usa tres veces al día. Es un producto que se vende al público en general.
0: ¿Pero quién tiene la culpa?
1: O sea, no va un niño a comprar. Ay, me da 20 de coca. No.
0: ¿Pero quién tiene la culpa?
1: Pero sí va a comprar azúcares con carbonato y eso. Todos saben que nos está matando. Y, o sea, no tenemos que agradecerle nada. No tenemos que hacer una honor a quien no se lo merece.
0: Pero nadie te está diciendo que agradezca. Estoy preguntando quién es la culpa.
1: No, o sea, no importa quién es la culpa. O sea, el punto es.
2: ¿Me lo vas a ganar al viejito?
1: Estamos hablando de que honor a quien honor merece. O sea. Ajá.
2: No, ese que lo inventó, güey. Sí, pero ya la decisión está en uno, güey.
3: Estamos hablando de la invención.
2: Claro, del invento. De cómo nació, güey.
1: ¡Qué horror!
2: Pues así nació, güey.
3: Se llama Coca-Cola porque en un principio sí se usaba la coca, que es
2: la cocaína, la hoja de coca.
3: Como droga, sino como un estimulante. Y se usaba la nuez de cola, que es una nuez un poco más grande, por la cafeína. Entonces la mezcla de esas dos sustancias sí te hacía sentir bien.
2: Sí, porque recordemos, no es en Perú donde los mineros se mascan la hoja de coca para que tengan más energía, güey.
3: Y por la...
1: O sea que sí tenía salud. Un sentido cuando
2: sí, güey,
1: la inventó.
2: Sí, sí, tenía como para que diera energía.
3: Era un tónico, era una especie de medicina.
2: Ajá.
3: Y entonces ya después se empezó a utilizar como un refresco y se popularizó en los 40s, más o menos. En esa época fue el boom de la Coca-Cola.
2: Exactamente. Pero ya decisión tuya si la tomas o no, güey.
1: No, yo, o sea, yo le dije que nos obligaban a tomarla. Yo dije
3: hay que hacer una aclaración. Actualmente no se utiliza la droga de coca, ya no se utiliza para nada.
0: Pero
3: para...
0: la fórmula sigue siendo secreta.
3: Sí, y dicen que está incluso guardada en una bóveda.
2: Nadie sabe, güey.
3: Solamente
2: sabe.
3: La familia tiene.
2: Nadie sabrá.
3: Pero sí, si ustedes buscan por ahí en TikTok, hay personas que preparan el refresco de manera artesanal.
2: ¿Ah, sí?
3: Sí, chéquenlo.
2: No, la verdad,
0: pues
2: no sé.
0: Bueno, continuamos en el Comento Radio.
4: ¡Chao!

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1: A ver, Carmino, échale.
2: Carmino Buranda.
1: Échale Carmino Burungu. Hablando de Burubango. Vámonos, señores, nada más ir a veros que con lo siguiente. Y déjeme decirle que tenemos... ¿Reconocen ese sonido, esa canción que tenemos de fondo?
3: Sí, la de Star Wars, ¿no?
1: Está jodido,
2: no,
1: Star Wars.
2: No, la de Volver al Futuro, ¿no?
1: No, estás peor
2: ¿cuál
1: tú.
2: ¿Cuál es?
1: ¡Salta para atrás! ¡Pon atención, güey!
4: Yo no tengo idea de la
2: ¿De alguna película?
1: Es de una
2: Jurassic,
1: película.
2: ¿No? Jurassic
1: Park. Jurassic Park, exactamente. Pues bueno, déjeme decirles que mi compadre... Elon Musk. Sí, déjeme decirle que ese güey, ya ves que tiene billete de madre, ¿verdad? Ese güey está loco. Y resulta ser que, pues bueno, aseguró que mediante una ingeniería genética y reproducción.
2: ¿Una qué?
1: Ingeniería genética. Okay. Y reproducción selectiva podrían crearse nuevas especies con características similares a los animales prehistóricos. Sin embargo, recuperar, por ejemplo, el ADN como el del T-Rex no es posible actualmente, ya que su ADN desapareció hace millones de años. ¿Qué quiere decir con todo esto? Pues que a mi compadre Elon Musk se le ocurrió la idea de, güeyes, y si de veras hacemos un Jurassic World, un Jurassic Park, de veras, güey, dijo, para que vaya la raza y conozca todo lo que eran, pues estos animales, güey, ese pedo, dice, acabo dinero, aquí hay de a madre. ¿Cómo ven ustedes? ¿Estaría perro? ¿Irían a este parque?
3: Pues primero que se haga, porque no creo que sea como tan fácil, güey.
1: Cállese los hijos, usted no va ni a Disney, güey.
3: Que está caro.
1: $120 no más, cayó.
2: La película original de Jurassic, la primera, es de que sacan de un mosquito que estaba fosilizado,
1: ¿sí?
2: Sacan el ADN y de ahí empiezan a reproducir.
1: Sí.
2: Creo que es una ciencia muy avanzada como para poder hacer eso. Pero sería interesante, imagínate ir como a un zoológico y ver Velociraptor, T-Rex.
1: ¿Cómo te comen y todo el pedo?
3: Pues aquí ya tenemos un dinosaurio, güey.
1: ¡Qué güey!
2: Imagínate todos así, los acaricio como si fueran mis mascotas. ¡Ay, o sea, qué bonito!
1: Estaría chido. ¿Tú salta para atrás irías?
4: Yo pienso que deberías de pensar más bien en recuperar las especies que extinguimos por nuestra incompetencia y por nuestra cochinez. Deberías de primero rescatar esas y luego ya ver qué mafufadas se les ocurre.
1: De hecho, claro que sí. Elon Musk sí está pensando en ese desmadre. El güey dice, esas especies que ya no están, pues estamos hablando precisamente de los dinosaurios, güey. Entonces, quiere decir que se sí devolvería realidad.
4: Pero es que los dinosaurios no los necesitamos y hay muchos animales que sí necesitamos.
1: ¿Cómo cuál?
4: O sea, por ejemplo, el lobo, el tipo mexicano que lo estamos extinguiendo, que quedan 9 entre las fronteras de México y Estados Unidos.
3: Exacto.
4: Pues, cuiden
3: el rinoceronte negro, por ejemplo, güey, que los ya búfalos... solamente queda una especie, güey.
1: Ajá.
3: O sea, ya, güey.
1: El búfalo, sí, güey.
2: El pájaro dodo es un pájaro que se extinguió totalmente.
1: ¿El pájaro que mamáis?
2: Bueno, es otro. El tigre de Tasmania es otro animal.
4: También. El diente de sable también.
1: El diente de sable, está perro.
2: El mamut lanudo, que era parecido, ajá, al elefante.
1: ¿Tú crees que si puede traer la vida a los dinosaurios, ¿por qué no traer al mamut? Pues está diciendo, güey, ¿qué es lo que quiere hacer, perro?
4: Pero quiere traer dinosaurios para seguir sacando dinero y no se trata de recuperar la fauna que nosotros destruimos.
1: Pues dinero es dinero.
3: No, loco, te va a pedir dinero, perro, ya déjalo.
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0: muchachos! ¡Ya se acabó! Fíjate, 4 horas se te fueron como agua, como todo.
1: Como agua en la quijada.
2: Pero qué hermoso. Me la pasé muy bien, muchas gracias.
0: No, llega usted, mi querida madre J. Mi querida Sorraimunda.
2: No, Sorraimunda, no.
1: Oye, me está preguntando a mí, inútil. Todavía está enojada. Pues ojalá que se la haya pasado bien, gracias.
0: ¿Por qué está enojada con la Sorraimunda?
2: Porque le dije que
3: está criticándome mi dientes. Todo el programa estuvo así, madre.
0: Carísimo de París, sus dientes. Los dientes fueron patrocinados por quién, oiga.
1: La sonrisa,
3: sí,
1: feliz.
3: Pero se los puso al revés.
1: Te lo robó su abuelito, man.
3: Lo que un le diente heredaron. De ajo, mi amigo.
0: Unos clores. Ya, déjenlo en paz. Querida Zorrita,
3: que tengan un excelente inicio de semana. Gracias por escucharnos. Vamos a darle con todo. Gracias,
0: querida madreada.
1: Muchísimas gracias. Escuchamos el día de mañana. Esperamos que se haya divertido a lo grande.
0: César Guerrero, Joselino Vázquez en la producción de este programa. Gracias a todas las ciudades que nos hacen el favor de aguantarnos, de escucharnos. Nuestra única intención es que se divierta, sacarle una sonrisa y que su día sea un poquito más llevadero. Soy Cristian Carrillo, alias La Madresota. Nos escuchamos mañana en el único programa donde hablamos y decimos puras.

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1: Llegó la mitad de la semana, este Club Hit Latino con Patti Sánchez y Mauro Hernández. Sean bienvenidos a este programa mágico, cómico, musical.
2: Así es, ¿cómo estás, Mauro Hernández? Todos los que nos escuchan. Bien. Qué gusto saludarlos en una edición más de este programa, que es de ustedes, Club Hit Latino.
1: 7 de octubre, ¿cómo van con las compras del Halloween? ¿Ya tienen todo?
2: Yo no he comprado nada. ¿Cómo crees? Es muy pronto.
1: ¿Cómo pronto? Se te va rapidísimo el mes de octubre.
2: Ya la próxima semana lo hago.
1: Yo ya tengo calabaza en la casa, calacas, cruces, de todo
2: de
1: ahí.
2: ¡De tolo!
1: Hasta el baño huele a muerto.
2: Ahora quiero poner unas brujas.
1: ¡Ah, caray!
2: Unas brujas afuera de la casa.
1: Yo así ando, mira, bien bruja, no traigo bruja. Dinero. Porque faltan, 8 días para la quincena, Patricia.
2: Así es, pero mira, que esto y que el otro, hoy es Día Nacional de una bebida que se ha puesto muy de moda en los últimos años, ¿no? El frappé.
1: ¡Ah, mira!
2: ¿Todo es frappé?
1: No, tequila,
2: frappé de
1: sí.
2: Esto, frappé del otro. Hay margaritas hechas frappé. Bueno, frappé. La margarita ya es como un frappé, ¿no?
1: Sí, hay una bebida de Harry Potter que de frappé, que también es muy buena. De eso platicaremos. Además, que también, ¿qué está pasando en los deportes? El Atlante, fíjate, nadie daba un peso por el equipo del Atlante. Pero todavía, precisamente caminando aquí por las calles, me encontré a un paisano que le va al Atlante. Imagínate, yo solo tenía la camisa guardada, pero bueno, eso pasa. También estaremos hablando acerca de cuál es la diferencia entre chantaje y manipulación. Es el tema del día.
2: Así es, para que participe, es un tema por demás interesante y mucho más. Pero ya sabe que toda esta información, ¿dónde la puede encontrar?
1: En nuevanews.com y en nuevaonda.com. Es el vínculo de los deportes, del espectáculo, de la política, de lo viral, nuevaonda.com y nuevanews.com.
2: Así es, ingrese a estas páginas y ya sabe que ahí va a estar bien informado.
1: Y así comenzamos. Club Hit Latino.
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2: Pati Sánchez, Mauro Hernández, esos meros. Y ayer les platicábamos acerca de los calorones que se están llevando a cabo en Los Ángeles, California. Y luego, pues, lo que tienes que hacer para mitigar ese calor, pues es una bebida refrescante. Y el frappé, sin duda alguna, nos puede ayudar a refrescarnos un poquito, ¿no? Así como
3: totalmente,
2: para no tener tanto calorcito, ¿no?
3: No, es que es una delicia. Normalmente el frappé lo asociamos con que puede ser de café, ¿no? De, sí, de café, porque pues en las cafeterías básicos siempre tienen frappé del sabor de café, pero ya puede haber, por ejemplo, que de fresa, de galleta, de vainilla.
2: Oye,
3: de
2: pero
3: coco.
2: El frappé, si viajamos a nuestro México lindo y querido, el frappé es como un raspado, ¿no? ¿O qué?
3: Pues prácticamente, es, ¿no? Es el hielito, o sea, es escarchado.
2: Como en escarcha, ¿no?
3: Escarchado, sí, fíjate, les voy a decir cómo hagas su frappé.
2: Ah, ¿se puede?
3: Sale, primero tiene su taza de café, primero que sí esté cargadito y que ya frío, ya que se haya enfriado. El cafecito, cargadito, porque como le van a poner leche y hielo, puede que si lo hacen muy aguado el café, pues no le sepa café. Entonces, la taza de café cargada, ya fría, que se haya enfriado, y lo van a echar a la licuadora y luego le van a echar una taza de leche fría y dos tazas de hielo. Lo licúan y es donde se hace el frappé, que es el frapeadito, el escarchadito. Y ya si ustedes le quieren poner algún jarabe de caramelo, de chocolate, de cajeta o algo, y crema batida si quieren para rematar. Ese es el clásico frappé
2: de
3: café, pues.
2: Entonces es moler el hielo prácticamente y que quede así como escarchadito. Ajá. Con queso, con leche, con queso.
3: Con leche y café.
2: Oye, muy bien. Ahora, a diferencia del raspado, se utiliza una barra de hielo enorme.
3: Ajá.
2: Y utilizan como este carrito para raspar el hielo.
3: Para raspar.
2: Pero ese raspado queda como frappé,
3: sí,
2: también,
3: da,
2: ¿no?
3: Sí, o sea, si por ejemplo, si están en México o saben de lo que estamos hablando los mexas, el hielito, el raspado, ahí pueden hacer su frappé. Por ejemplo, sí, tú sí, que no eres fan del café, ¿de qué harías tu frappé? ¿De fresa, vainilla,
2: de
3: coco?
2: Vainilla, de rompope, de vainilla, ¿no?
3: ¡Qué delicia! Sí, es como un sería como un raspado.
2: Un raspadito, ¿no?
3: ¿Verdad?
2: Entonces, el frappé, ¿y se acuerda de esos raspados cuando nuestros papás nos llevaban a las ferias allá
3: rico
2: en México? ¡Qué rico!
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1: Siempre atentos de lo que acontece en el mundo, en el globo terráqueo. Y es que el clima, ay, ya, ya, ya habíamos hablado ayer, Pati, de que, pues ya, ya, o sea, yo creo que ya las estaciones del año ya cambiaron, ¿eh? O sea, ahorita estamos en otoño y no parece otoño, honestamente. Y el invierno ya no son tan fríos. Los inviernos de California son muy fríos, son muy raros.
2: Muy además, cálidos.
1: Siguen nevando como en mayo, Pati, o más allá en abril, una cosa así, ¿no? Es muy raro. Y es que los expertos dicen que debido a estos cambios que hemos vivido, ya son inevitables por el aumento de las emisiones nocivas, la magnitud de los daños que le hemos hecho a la Tierra. Es que no hemos entendido nada. Lo de los combustibles, todo lo que, la basura que se tira en el mar, no hemos entendido nada. Y entonces, ¿por qué tenemos tanto calor? Y sobre todo en el mar. ¿No dijimos el otro día que el mar estaba como calentando?
2: Sí, es que eso que dices, el clima ya se ha modificado mucho.
1: Mucho.
2: Por región, por país, por época del año. Generalmente estaba muy marcada primavera, verano, otoño, invierno, inviernos fríos, helados, pero todo esto se ha modificado mucho y a veces cuando tiene que hacer frío hace calor y cuando hace calor está lloviendo y cuando no tiene que llover, llueve. O sea, ya está todo muy extremoso por el cambio climático. Es una realidad, aunque parezca cliché.
1: Sí, no, y ya dicen los científicos dicen que esto es inevitable por el aumento de las emisiones. Por ejemplo, una chimenea puede emitir humo en el aire que la gente dice, es algo muy normal. Pero eso es un contaminante también, la propia chimenea.
2: Sí.
1: Los expertos dicen que los océanos están absorbiendo más calor, están aumentando el calentamiento y los riesgos climáticos. Por eso luego los lugares que estaban fríos ya no están tan fríos. Por eso hay el deshielo. ¿Y qué pasa si se deshiela? Eleva el nivel del mar y eso cambia totalmente el tema del clima y puede sufrir inundaciones en lugares donde no había agua antes, por ejemplo.
2: Exactamente. O hay ciudades que tenían una primavera muy bonita, muy disfrutable. Ya no, todo eso ya se nos fue.
1: Ahora ya es una primavera del infierno.
2: Ay, se modificó todo.
1: Es que hay que cuidar a nuestro mundo, es inevitable, pero hay que hacer lo menos posible de contaminar para vivir en un mundo.
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1: 2026, el año de mucha revolución con inteligencia artificial y demás, pero también en el tema

0: Del habla, ¿no? Las comunicaciones sí han estado a flor de piel, pero ¿cómo nos podemos, no sé, inmiscuir más en el conocimiento de nuestra habla, Patricia?
1: Mira, fíjate, con la tecnología se han hecho muchos avances y ahorita descubrí esta información que me gustaría compartir.
0: A ver.
1: Se llama el reloj del habla.
0: No, seas payasa, Patricia, tampoco no estás inventando cosas.
1: Vamos,
0: ¿no?
1: A ponernos serios, está muy interesante.
0: Mira,
1: déjate platico, el reloj del habla. Es un grupo de investigadores que crearon esta herramienta capaz de estimar el envejecimiento biológico de una persona y detectar alteraciones cognitivas a partir de su forma de hablar.
0: Está bueno eso.
1: Sí, los resultados de este trabajo fueron publicados en una revista de avances científicos y lo denominaron los científicos así, reloj del habla. Para desarrollarla, analizaron de manera automatizada distintos aspectos acústicos y lingüísticos de las voces, fíjate, de más de 2,000 personas que hablan español de Argentina, Chile, Colombia, México y Perú. Entonces, bueno, entre los participantes había adultos sin problemas de salud y también personas deterioradas cognitivamente, otras que tenían Alzheimer y otros tipos de demencia. Entonces, pues ahí medían y de esa forma, a través del habla, señala que este reloj puede detectar si las personas están sanas, qué tan deterioradas están y también sus distintos tipos de demencia.
0: O sea, por el lenguaje, imagínate nada más.
1: ¿Sí?
0: Sobre todo que como el... A ver...
1: Mira,
0: y gran pregunta, ¿eh? Porque yo no hablo igual que como hablaba hace 20 años.
1: Ah, no, sí le cuando dices, ya le cambia la voz,
0: claro,
1: escucha más grande.
0: Claro.
1: ¿Qué es lo que analizan? ¿Cómo hablan las personas y qué dicen? La velocidad, las pausas que haces, el contenido emocional, tu vocabulario, la precisión semántica, la cantidad de organización de producción verbal y otros aspectos, pero es como el ritmo en el que hablas, ¿no?
0: Oye, pero por ejemplo, a ver, yo que soy un chavorruco, yo de repente hablo así, pues como los chavos de ahora, ¿no? Farmeando aura, ¿no? Y así.
1: Dale.
0: Y hay gente que dice, pues este cuate no habla conforme a su edad, ¿no?
1: Habla más chaval.
0: Más chaval,
1: pero la mejora, las cuerdas vocales, a veces cuando va uno creciendo se escucha ya más ronco, ¿no?
0: Sí, pero es la ronquera y demás, pero también lo que me llama la atención es que en este estudio, el vocabulario tiene mucha razón, porque a lo largo de la experiencia nos apropiamos de más vocabulario, como cuando teníamos 20 o 18 años.
1: Van a decir, ¿no? Este cuarto está más grande.
0: Está más letrado el güey.
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3: Qué bueno que sigue con nosotros en Club Hit Latino y hablemos precisamente de los deportes. Y es que, pues, el que ha estado hablando y llamando mucho la atención es el técnico del Atlante, Miguel El Piojo Herrera, Pati, que muchos consideran uno de los mejores técnicos que ha tenido la selección mexicana, ¿no?
4: Y sí, obviamente pero que también tiene ahí su carácter, sí, ¿no? Que lo ha llevado a otras situaciones.
3: Sí, obviamente que eso que realizó cuando era director técnico, que le pegó a un cronista deportivo, el caso de Cristian Martinoli. Sí, sí, sí. Pues hizo que lo sacaran de la selección, ¿no? O sea, ¿cómo no guardaste tu temperamento?
4: Eso le costó,
3: ¿no?
4: Eso le costó su trabajo y su posición tan importante. Pues porque es importante.

0: impulsivo y se deja llevar. No sé si ya aprendió de eso o seguirá igual.
1: Pues es muy polémico. A mí lo que me gusta del Piojo Herrera, lo tengo que decir así, es que no tiene pelos en la lengua, ¿no? Que habla, dice las cosas. Y ahora llamó la atención porque el equipo Atlante acaba de subir a la primera división, ¿no? Allá en México, ¿no? Entonces, debido a todo esto, subió, pero no por... Pues sí tuvo algo de mérito.
0: ¿No por resultados? No,
1: bueno, sí, o sea, sí, pero acuérdate.
0: En parte, pues.
1: Llegó a ser campeón de la Liga de Expansión, que antes era de ascenso, pero ganó la Liga de Expansión, pero no ascendió, ¿no?
0: Ajá.
1: Tuvo que esperar a que un equipo saliera, como el caso del Mazatlán, para poder comprar la plaza y poder ascender, ¿no? O sea, sí. Que ya no es como antes, ¿no?
0: Sí, es diferente ya.
1: Pero él ya se pronunció sobre este debate del ascenso y descenso, y sí, el técnico del Atlante dijo que la competencia entre categorías sí debe de existir como un premio para los equipos que hacen bien las cosas y un castigo para quienes no cumplen con los objetivos deportivos. Hablando del descenso, ¿no? Si no llega a cierto puntaje...
0: Vas para abajo,
1: ¿no? Y el que estuvo lo hizo bien.
0: Pues creo que la lógica arriba, más, ¿no?, natural.
1: Pues es que sí, ¿no? Aunque te voy a decir una cosa, en otras ligas no existe. Aquí en Estados Unidos está la MLS y está la otra liga que tampoco, que ahí no sube, ¿no? Por ejemplo, la que juega el Chicharito, ¿no?
0: Ya, sí que no hay, ¿no?
1: Esa no va a subir a la MLS, ¿no? Entonces se respeta tal cual, ¿no? Y por eso se emuló un poquito el proyecto allá en México. Pero me parece que sí o sí se está poniendo todo color de hormiga y sí tendría que regresar el ascenso y descenso. Y Miguel Herrera ya puso.
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1: Bueno, llegando el mes de octubre, pues se ponen las spooky movies, ¿no? Las películas de terror y una que otra que también nos puede llamar la atención para ver en plataformas digitales, no solo en el cine, ¿no?
2: Así es, en plataformas también. Y vamos a hablar de una serie, no sé si la han visto anunciada, se llama Los Caballeros. Los Caballeros son 2 temporadas, 8 capítulos. Son de esas series que yo definiría que están como muy locas, raras, locas extremas y con un humor muy ácido. Esta habla, tiene el estilo, combina entre la aristocracia británica de Londres y el mundo del crimen organizado. Entonces combina dos elementos muy buenos.
1: En tiempos actuales.
2: Sí, porque toda la problemática que manejan con la droga, el crimen y demás es muy actual. Tiene una aportación de la crítica del 77%. Tiene estilo y ritmo muy peculiar porque la crítica destaca que tiene la elegancia visual, pero tiene un humor negro ácido. Y tiene mucha violencia, pero está estilizada, características del cine de este director Ritchie. Las actuaciones, desde luego, hacen pues alarde, ¿no? La química y el magnetismo entre los protagonistas. Y también la serie tiene como ese sentido que te atrapa, ¿no? No es misterio, pero sí combina esta parte como de humor negro, como de un poco de sarcasmo, pero a la vez combinado con la narrativa, pues, del crimen organizado, ¿no? Entonces, explora varios elementos, la ambición, el poder, la transformación de una aristocracia de un aristócrata en líder criminal. En fin, está muy interesante, pero sí es como de esas series muy locas, extremas, ¿no?
1: Pero está bien, mira, me gusta el elenco, ¿eh? Hugh Grant está, también está Colin Farrell, está Matthew McConaughey, Charlie Hunnam, está Michelle Dockery y Guy Ritchie, como bien decías, ¿no? Pues es el que conlleva todo este tema de la dirección, la producción.
2: Está buena,
1: ¿eh? Sí, parece ser que es una serie que llama la atención. Acaba de salir la segunda temporada el mes pasado y pues es una buena opción. Qué bueno que me recomiendas algo nuevo, diferente.
2: Sí, si quiere dominguear, porque los capítulos son algo larguitos.
1: Pero me voy a reír, ¿va? O sea, tiene ácido.
2: Sí, está buena.
1: Ese humor ácido.
2: Exactamente.
1: Crudo. Bueno, así que si le gusta.
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1: Hoy el tema de Club Gilatino es el chantaje, como dirá Shakira, puro chantaje. El chantaje, yo creo que muchos nos han chantajeado o hemos chantajeado, ¿eh? El típico, si no haces esto...
2: Es como cuando amenazas con algo.
1: Le voy a decir a mi mamá, ¿no?
2: Ándale.
1: Es más, si ayúdame a hacer mi tarea, si no le digo a mi mamá que tú rompiste el jarrón. Típico. Es un chantaje, ¿no? Y siempre
2: claro.
1: El chantaje tiene
2: pero también
1: beneficio.
2: Hay una línea muy delgada entre el chantaje y la manipulación, ¿no?
1: Sí, mira, es que hay algunos estudios sobre la negociación donde dicen que las personas tienden a ceder más cuando se sienten que están perdiendo algo que cuando creen que pueden ganar algo. O sea, el clásico, si no vienes conmigo, ya no te cuento. O sea, ya no te voy a platicar el chisme, ¿no?
2: Va a perder el chisme, ¿a eso te refieres?
1: Sí, exacto. Y hay algunos que diferencian entre pedir algo y manipular. La diferencia está en el que el chantaje utiliza una consecuencia negativa para presionar a la otra.
2: O sea, si no le digo, si no esto, ya no te doy esto.
1: Por ejemplo, ¿no? A ver, seguro que ahí en casa vive un chantaje con su esposa, ¿no? Seguro. ¿Cuántas veces la esposa o el
2: esposo lo ha padecido?
1: No lo han chantajeado. A ver, si, ay, mi amor, hazme ese favor. Si me haces ese favor, hoy ya no me va a doler la cabeza en la noche. ¡Qué obo!
2: Ahí está.
1: Ahí es un chantaje.
2: Pues chantaje.
1: Sí.
2: Chantaje sobre algo, positivo.
1: Sí. Es más, ese tóxico de si me quisieras, ¿lo harías? ¿Ese qué es? ¿Ese es chantaje o manipulación? Ese es una manipulación, ¿no?
2: Manipulación.
1: O sea, si en verdad me quieres, hazlo. ¿Qué?
2: Sí,
1: súper
2: sí, sí.
1: Manipulado, ¿no? Así que, bueno, hoy estamos hablando
2: de eso. Es interesante porque pareciera que es lo mismo.
1: Sí, parece que es lo mismo, pero no, todo depende. Y al regresar vamos a platicar algunas de las frases de chantaje que parecen que no te están chantajeando, pero sí es. Ya volvemos a Club Gilatino.
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1: Oye, Club Hit Latino, hablando del chantaje. Si más de uno está escuchando el programa y dice, ay, no, a mí sí me chantajea mi vieja todo el tiempo, ¿no? El chantaje en pareja existe, entre amigos, en la familia, hasta en el trabajo. Y a veces ni siquiera lo identificamos y estamos siendo chantajeados. Por eso hay algunas frases para poder identificarlas.
2: Sí, miren, vamos con algunas que seguramente ustedes las usan.
1: Por ejemplo.
2: O las usan con ustedes. La típica frase de... haz lo que quieras.
1: Ok, cuando te pican el haz lo que quieras, es y yo hago lo que quiera, ya me molesté, ya te molestaste, ¿no?
2: Ajá, por ejemplo, cuando dices, ay, es que, ¿qué ejemplo podemos poner?
1: A ver. Vete.
2: Haz lo que quieras, vete.
1: ¿Segura que quieres que me vaya?
2: Sí, vete.
1: Haz lo que tú quieras.
2: Ya, no me importa.
1: Ah, me voy
2: no,
1: y luego...
2: No te importa.
1: Y luego después te vas. No, pues el otro día te fuiste.
2: Es manipulación esa, ¿no?
1: Totalmente.
2: Manipulación.
1: Totalmente.
2: Ahí les va otra. Después de todo lo que he hecho por ti.
1: Y eso
2: ni las gracias.
1: Es chantaje de mamá.
2: Ah, porque te piden un favor. No, es que no puedo. Oye, ¿no llevas a fulano allá? No puedo porque voy a hacer esto. Después de todo lo que he hecho por ti.
1: Es más,
2: ¿es chantaje, sí?
1: Ese chantaje con tintes de manipulación. Ahí te va una manipulación de mamá. Yo fui la que te di la vida. ¿No estás dispuesto a hacerlo por tu madre? Eso ya es manipulación directa, papá.
2: O es chantaje.
1: O no, ya, está manipulando.
2: Manipulación. Ah, o luego es típico, ¿no? Bueno, este aplica para eso, ¿no? Si de verdad me quisieras, lo harías.
1: No, está. Yo pensé que éramos amigos. ¿Esa cómo duele?
2: Oye, ¿no tienes unos $20 que me... unos $200?
1: No, no tengo.
2: Ah, ¿no? Ah, yo pensé que éramos amigos.
1: Chantaje, ¿no? El típico... A ver, ¿sabes qué? Ya no pude hacerlo. No, no te preocupes, yo lo hago solo. Ya. Si quieres, ya vete a tu reunión.
2: Esa es manipulación.
1: Yo lo hago solo.
2: Exacto. Manipulación.
1: Ya está manipulando, ¿sí?
2: Oye, ¿quieres que te acompañe a tal evento así? No, pues...
1: ¿No? No pasa nada.
2: No, pero si quieres llego allá o me quedo... No, yo voy solo, ¿no? ¿Y qué dicen?
1: Exacto.
2: Ah, está bien. Ah, ya entendí. Sí.
1: Ya entendiste la indirecta.
2: Sí, no, ya entendí.
1: No, no pasa nada, pero sí me hubiera gustado que me hubieras invitado. Ah, uy. O sea, sí vete, pero me hubiera gustado que me hubieras invitado.
2: ¿Qué es eso, manipulación?
1: Totalmente. Así que bueno, usted sabe.
2: Buenas.
1: Identificó chantaje, manipulación. Vivimos con esto todos los perros días.
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1: Hablemos un poquito de chismecito rico, delicioso, y también lo que está pasando en el mundo del cine. ¿Qué pasa con Leonardo DiCaprio, Patricia?
2: Mira, Leonardo DiCaprio, además de ser un gran actor, pues es activista, ¿no?
1: ¿Te gusta? ¿Se te hace guapo Leonardo DiCaprio?
2: Guapo, sí.
1: ¿Sí lo hubieras subido a la tablita tú en la de Titanic o no?
2: Sí, sí cabía.
1: Sí cabía, sí, ¿no? Sí cabía. ¿Tú sí lo subías?
2: Sí, sí, sí.
1: ¿Pero no se hubieran hundido los dos?
2: Pues no chupocar. No, debe de haber una forma para que se suba sin que se hunda la tabla.
1: ¿Sí hubieras dejado que te pintara como sus chicas francesas o no? Nomás con un con pues, una gema en el pecho.
2: ¿Cómo le digo, Rose? Con solamente esto de prensa.
1: Píntame como a tus chicas, con solo esto.
2: Ay. Oye, a partir de ahí fue Leonardo DiCaprio, ¿verdad? Y ya lo demás, lo que ha hecho ya no importa. Ya, ya se quedó con lo de Jack. Pero bueno, él es activista también medioambiental. Y fíjate que acaba de lanzar un llamado a la acción a través de sus redes sociales para salvaguardar al pétel de los Galápagos. Tú vas a decir, bueno, ¿por qué andan metido en estas causas, no?
1: Ah, ok. Pero bueno, quiere... siempre ha estado. ¿Te acuerdas que estuvo con la vaquita marina? Sí. Hubo un tema con López Obrador en su momento, ¿no?
2: Algo
1: con el presidente
2: así.
1: De México, ¿no?
2: Ahora quiere salvaguardar al pétrel de las Islas Galápagos. Es una especie en peligro crítico de extinción que habita las tierras altas volcánicas de este archipiélago, las Galápagos. Esto lo dijo en redes sociales. Él destacó la alianza que entre Phoenix, un proyecto de especies de protección de especies, y una fundación junto al Parque Nacional Galápagos, un esfuerzo para blindar estos hábitats donde hay nidos y eliminar especies invasoras, restaurar el bosque nativo y monitorear constantemente todos estos terrenos privados. Pero DiCaprio subraya la trascendencia ecológica de esta ave, de que cava madrigueras bajo el suelo forestal para crear un solo polluelo al año. O sea, a mí me llama la atención como un artista, un actor, pues se mete en estos temas porque, ¿sabes qué? Se vuelve como un ejemplo también.
1: Sí, no, no, y lo que luego pasa que no saben en qué gastar su dinero y que lo hagan ayudando al ambiente, me parece muy bueno, ¿no?
2: Totalmente. Así es que bueno, pues ahí está. Quienes quieran seguir su ejemplo, me parece perfecto porque pues es una buena acción.
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5: Oigan, hay algo curioso que sucedió. Están los personajes más longevos del mundo. Hay una persona que es brasileño, es João Marinho Neto, reconocido como el hombre vivo más longevo del mundo. Cumplió hace unos días, el 5 de octubre, 114 años. Y curiosamente, le mandó un saludo a Ken Weeks. Es el australiano que llegó a los 113 años y que ocupa el segundo lugar de esa clasificación. Lo curioso es que los dos nacieron el mismo día con un año de diferencia, ¿no? Y se intercambiaron mensajes entre Brasil y Australia. Y la verdad es que me pareció increíble cómo lo hicieron, ¿no? Sobre todo hay organizaciones

0: internacionales que están investigando y verificando las edades de estas personas que superan los 110 años. O sea, el brasileño nació en 1912 uh-huh. y el otro en 1903. Entonces, hay algunos documentos históricos que se tienen que confirmar, lo demás, sobre todo que están separados a más de miles y miles de kilómetros o de millas, ¿no? Y que los dos, pues están siendo, pues aplaudidos por su longevidad, ¿no?
1: Sí, porque son pues prácticamente, pues casi de la edad, ¿no? Sí. Un añito de diferencia.
0: Sí, uno de ellos fue el mayor de cinco hermanos, después de la Segunda Guerra Mundial fue copropietario de una concesionaria, un taller de automóviles de la Chrysler, ¿no? Después abrió un negocio de venta. Imagínate las historias que no te cuentan esas personas con 114 años.
1: A ver, pero esa edad, ¿se acordarán todavía de cosas?
0: ¡Claro!
1: Porque estoy seguro que sí.
0: Yo creo que sí, ¿no? Pero ¿usted le gustaría vivir tantos años o cuánto sería?
1: Ya. Si yo no independiente, órale. Pero generalmente esas edades, pues ya ocupas personal para todo.
0: O sea, si ya hueles a cacahuate, pues esto ya mejor, ya estuvo, ¿no?
1: Pues.
0: A ver.
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3: Hablemos un poquito de los deportes aquí en Club Hit Latino. Como siempre, hay que hablar de todo lo que ocurre. Bueno, y hay que mencionar que ayer, Pati, fue el último partido de Lionel Messi, ¿no? El último partido de Lionel Messi.
4: Ya el de despedida.
3: Ya se despidió. Ya, pues fue muy emotivo, ¿no? Hablar de...
4: Siempre las despedidas son así.
3: Sí, ¿no? Caramba. La verdad es que fue muy emotivo ver a uno de los más grandes. No sé si va a regresar. Se ve inminente de que ya no va a regresar, ¿no? Uh-huh. Pero sí, Lionel Messi ya cierra una historia en la selección argentina. De hecho, antes de jugar ayer el partido, en el Estadio Monumental, en este partido, él habló acerca de lo que va a extrañar, ¿no?
4: ¿Qué fue lo que dijo? ¿Qué es lo que más de todo va a estar ya añorando?
3: Fíjate, compartió imágenes de lo que fue como su última sesión junto a sus compañeros, amigos, porque también estaban el equipo actual, uh-huh, pero se sumaron los campeones del 2022, ¿no? Entonces, Messi muy sonriente, estuvo con Enzo, con De Paul, con Julián Álvarez, compañía, le dicen adiós al capitán, ¿no? Entonces, el partido de ayer de Benin ante Argentina dejó claro el despido de Lionel Messi con la albiceleste, ¿no? Y pues ante su público, su casa, con sus amigos, una medalla de Juegos Olímpicos, Mundial Sub-20, el Campeonato del Mundo, dos Copas América, pues la verdad es que obviamente lo que va a extrañar es eso precisamente, ¿no? Y quedará por siempre el número 10 de la playera de Argentina, no solo por Maradona, sino por Lionel Messi también.
4: Sí, totalmente, pues muy emotiva, ¿no? Como dices, muy emotiva, finalmente, yo creo que cuando vives esos momentos de recordar, dices, es que cuando lo vives hay que aprovecharlo, ¿no? O sea, en el momento, y sobre todo hablando de los jugadores, cuando tienen sus triunfos, pues debe de ser algo muy gratificante.
3: Sí, exacto, así que bueno, pues ahí está lo que manifestó Lionel Messi, y con un estadio atiborrado y demás, así que buen viaje, vaquero, el último baile.
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1: Oye, yo no sabía esta historia, pero me enteré hace unos días y es momento de masacrar. No sé a quién masacrar, Patricia, me estoy volviendo loco con esto.
2: A ver, ¿por qué?
1: Conocemos esta cantante brasileña, Denise de Calaf, ¿no?
2: Sí, la de Señora, Señor.
1: Todos en el gremio latino, hoy que estamos viviendo el mes de la hispanidad, ¿no? Que se acaba el 15 de octubre. Uh-huh. Pues también, ¿por qué no recordar a una de las grandes de la música romántica como fue Denise, como es Denise de Calaf, ¿no?
2: Sí.
1: Y su canción, Señora, Señora.
2: Señora.
1: Señora, señora, señora, señora. Señora. Señora, a ti que cruzaste con
2: que se descongela cada mayo.
1: Tú dirías, no, pues esa señora está repleta de dinero porque la composición es de ella, ¿no?
2: Sí, por la pues regalía se llama o qué.
1: Sí, sí,
2: o
1: sí.
2: La regalía, o está como la de Navidad de Mariah Carey también, que dices, no, ya con eso, mira.
1: Ya,
2: a es gusto que, es todo
1: que
2: el año.
1: El que compone se queda con la. Sí, o sea, si tú eres compositor, uh-huh, se queda. Pero creo que ella tuvo un error.
2: Ay, ¿qué pasó? A ver.
1: Mira, la cantante brasileña está pidiendo formalmente que le restituyan el control de la canción, alegando que la vendió. Ella vendió su canción hace muchos años, en los 80.
2: Esta de Señora, Señora.
1: Señora, Señora, vendió los derechos de la canción. No. Imagínate nada más. Por 2,250 pesos mexicanos. Pero de aquel entonces.
2: ¿Pero no era un hitazo ya?
1: Era un empezó en los 80. Pero como él decía que no tenía dinero para pagar su casa, decidió venderla para poder.
2: Ay, no.
1: Entonces, ya después con todo. Yo creo que ella nunca se imaginó que la canción iba a ser un himno para las mamás, ¿no?
2: Exacto, es que lo que yo digo, a lo mejor cuando la vendió por necesidad, desde luego. Pues no era lo que es ahora y dices,
1: no.
2: Pues que él es como tener ahí una canción, dices, la vendo y ya, ¿no?
1: Exacto, pero ahora, a 3 décadas después, sin recibir regalías, está enfrentando hoy un proceso legal con el objetivo de obtener el regreso de los derechos de esta canción, Señora, Señora. La cantante ha dicho que su motivación no es económica, sino que lo que quiere es que la melodía sea un legado como un patrimonio para las mexicanas y plantea donar las regalías a fundaciones dedicadas a la lucha contra el cáncer de mamá, si logra concretar la restitución. Así que, pues esperemos que lo logre.
2: Pues luce difícil, pero yo creo que si tiene una buena defensa legal, lo puede hacer.
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1: Vamos a hablar de hombres y mujeres, mujeres y hombres, y sobre todo, ¿qué hacer en el tema de los baños? Patricia, por ejemplo, las mujeres cuando van al baño, les cuesta trabajo cuando van a un espacio público.

0: No, de repente hacen pipí de aguilita.
1: De aguilita.
0: Y dicen que hacer de aguilita es lo peor que pueden hacer.
1: ¿Por qué?
0: Porque al momento que cae su chorro.
1: Ay, bueno. A ver.
0: Amarillo y espumoso.
1: Supongamos que si hubiera agua y cae una gota, pues no te va a salpicar.
0: ¿Salpica?
1: No siempre.
0: Si estás de aguilita, sí. Patricia, ¿no te has charpeado las nacionales cuando has hecho de aguilita? La verdad.
1: Pues te limpias.
0: Sí, la pregunta no fue esa. ¿Te has charpeado las nacionales, señor?
1: Algunas veces, las nacionales.
0: Bueno, es un problema. Las mujeres envidian mucho que los hombres hagamos pipí parados, ¿no? Es una gran controversia que todo el tiempo, ¿no?
1: Sí, pero es que es diferente.
0: Han inventado artilugios. Yo conozco a chicas que venden como un pivote, como un embudo.
1: Ah, ¿para la mujer?
0: Para la mujer.
1: Para el hombre.
0: Que se lo ponen ahí, las mujeres. Ajá, se lo ponen, uh-huh, y hacen pipí paradas y sale como el embudito. Y por el embudo sale el chorrito, y acá.
1: Sí, de hecho sí.
0: ¿Sí lo has visto?
1: Sí, y sabes, también lo utilizan mucho, por ejemplo, para carretera. Cuando llevas niñas, que las niñas a veces son más piquis y no quieren hacer de cuclillas.
0: Ajá.
1: O a veces les llega uno al suelo.
0: Se pueden caer, claro, y caer en su mismo charco de pipí.
1: Ya está muy gráfico eso. Pero sí, ya con esta máquina iba a decir, pues es un...
0: Un embudo.
1: Como un embudo, es un bote que ahí acomodas. Y parada, sí.
0: Pero a ver,
1: para hacer parada.
0: Entre mujeres, yo siempre he escuchado la queja de que, ay, no, pues ustedes cómo hacen parados. O sea, es un problema el baño. Por ejemplo, ir a un concierto, Patricia, donde los baños están atiborrados, no me digas que no es un problema para las mujeres.
1: Sí, pues ya ves, la prueba está en cuánto nos tardamos nosotras.
0: Sí, correcto, y se tardan bastante, ¿no? Así que, ¿usted qué opina? ¿Sí envidian las mujeres el hacer pipí como los varones?
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1: ¿Qué huele? ¿Qué huele? ¿Cómo durmió hoy? ¿Se levantó bien? ¿Es de las personas que se levanta luego? ¡Ay! ¿Suena la alarma y se levanta hasta asustado? ¿O son los de que suena la alarma, lo apaga?
2: No, es un error.
1: Todavía
2: es un
1: error, se estira. ¿Qué haces? ¿Tú cómo te levantas?
2: De las dos, pero es más común que me levante rápido. Porque también. Sí, así me duele el parón y digo, bueno, ya, la hora y vámonos. Porque si haces lo que dijiste, o sea, menos yo. Ay, 5 minutos, lo dejo, no, media hora, y aunque tenga alarma programada, como que ya no la oigo.
1: ¿Cuántas alarmas tienes?
2: Una nada más.
1: Ah, una.
2: Bueno, una en dos aparatos.
1: Ah,
2: una,
1: pero es la misma hora.
2: Es la misma hora.
1: Yo tengo, por ejemplo, no sé, 6.
2: No me gusta tener el alarma.
1: 6:40 y 6:50.
2: 6:40.
1: O sea, me levanto a las 6:40, okay. Es la primera que como que me despabila. Uh-huh. Y ya me da la oportunidad para los siguientes 10
2: no
1: minutos.
2: No más, pues que necesitas. Y los 10 minutos que estás así viendo el techo.
1: No, vuelvo a recuperar el sueño un poquito.
2: Que dormido. Ay,
1: son 10 minutos.
2: ¿Esas tácticas qué, Mauricio? Esas, pues ya párate.
1: No.
2: Pues tú crees, oye. Pero
1: ¿qué
2: bueno,
1: pasa si
2: el tema no
1: rápido?
2: Era ese. Que a veces nos mareamos, ¿no te ha pasado?
1: Sí.
2: O sea, por ejemplo, que estás aquí sentado. O acostado y te levanta rápido.
1: ¿No
2: estás
1: embarazado?
2: De repente todo te da vueltas.
1: Uh-huh.
2: Pues no necesariamente que estés enfermo o embarazado, ¿verdad? Pero puede ocurrir por una caída momentánea de la presión arterial al cambiar de posición.
1: Eso no se oye bueno.
2: Se conoce como hipotensión ortostática.
1: No,
2: ándale.
1: Se oye horrible eso, Patricia.
2: Pero sí te ha pasado que de repente te levantas,
1: sí,
2: y dices, ay, espérate, me paré muy rápido y te mareas. Y
1: te mareas, sí.
2: Sí.
1: Y hasta te tiene la visión borrosa, ¿no?
2: Sí, exactamente, porque señalan que al levantarnos nuestro cuerpo necesita ajustar rápidamente la circulación para que la sangre siga llegando al cerebro. Entonces, cuando ese mecanismo tarda un poco, podemos sentir mareo, visión borrosa, debilidad o incluso pues, que se nos va el mundo. Dicen, ¿qué podemos hacer? Primero levantarnos lentamente, especialmente después de estar mucho tiempo acostados. Es importante hidratarnos, evitar pasar demasiadas horas sin comer. ¿Qué más?
1: Yo tomo agua, ¿eh? O sea, yo me levanto.
2: ¿Tú tomas agua?
1: Tengo un vasito de agua ahí o un cilindro y lo primero que hago es tomar agua. Tomar agua, un traguito. No, tampoco me echo todo el vaso, pero sí tomo un traguito. Me siento al borde de la cama.
2: Veo un zapato.
1: Me quedo viendo un zapato.
2: Así.
1: Y luego me levanto.
2: ¿Qué piensa uno en esos minutos? ¿Qué piensas tú?
1: Nada, en la nada.
2: Sí, yo como nada, como que estoy así en blanco viendo algo y como que pasa la vida por la mente.
1: Localizas un punto negro en la pared y ahí
2: y
1: te
2: así
1: quedas un ratote, ¿no? Pero miren, no se levante tan impestivamente.
2: No,
1: mira
2: no,
1: lo
2: no
1: que pueda provocar, ¿eh?
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3: Saliste a correr como cada mañana, o al menos eso pensabas. 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
4: Hablemos de los hombres. Hombres. Hombres. Que te dices, hombre, no abandones tu jornada. Y hace rato hablamos acerca de las idas al baño, ¿no? Cómo los hombres y mujeres se diferencian en estas opciones del baño. Luego yo creo que podemos hablar de ese tema largo y tendido, porque hablar de si es bueno llevarte el celular al baño, ese sería un tema que también abordaremos. Pero un problema, Pati, que yo creo que más adelante lo vamos a hablar también con las mujeres, es la ropa. La ropa íntima y los mismos pantalones, ¿no? Desde boxers, por ejemplo, los hombres, el boxer que solo tiene una abertura para que salga el compadre y haga lo propio, que puede ser muy peligroso.
5: ¿Por qué?
4: Porque imagínate que en el cierre.
5: No, pero está rígido.
4: No. ¿Perdón? ¿Quién? ¿Qué pasó para ti que estás viendo?
5: La pantaleta. Bueno, la oye, no, la trusa.
4: Ah, no.
5: Pero la trusa.
4: No, una cosa es el boxer aguado. El boxer aguado tiene apertura, ¿no?
5: Boxer aguado.
4: El que es un boxer. Hay otro que es el boxer de licra que va pegado.
5: Ese decía yo que
4: ese
5: es el
4: no.
5: Ese es la trusa.
4: Ese tienes que. No, ese no es trusa,
5: ¿no, Patricia? ¿No es trusa ese?
4: Me pareció horrible. O sea, bueno, el boxer pegadito, tienes que bajar la gran parte del calzón para poder miccionar, ¿no? Uh-huh. Y el boxer, pues tiene la abertura. Pero el problema son los cierres. Imagínate que el compadre está de fuera.
5: Estoy imaginando.
4: Y el cierre. ¿A ustedes no les pasa eso?
5: No. ¿Y si ha pasado?
4: Sí, claro que puede llegar a suceder, pero por supuesto.
5: Qué desgracia.
4: Por eso la pregunta es, nosotros como, qué desgracia.
5: Pues es que imagínate que...
4: Es un pellizcón, pero de
5: aquellos. Sí, por eso digo, qué dolor, ¿no?
4: Es un dolor. Por eso es que algunos optan por los pantalones de botones, ¿no? Aunque a mí sí me preguntas, los de abotonadura.
5: ¿Qué enfado?
4: Es un problema porque te estás haciendo pipí y los botones y ya no alcanzas, ¿no?
5: Entonces, algo que se baje.
4: El cierre es así, ¿no? A diferencia de la ropa de mujer, me parece que.
5: ¿Será más compleja la de mujer?
4: Ya al regresar platicaremos de eso y más.
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1: Saluditos a toda la Unión Americana.
2: ¿Dónde? A ver, yo tengo muchos mensajes. ¿De dónde, Mauro?
1: De muchos lados. Te mandan saludos de Phoenix, Pati, que les encanta tu voz, ¿no?
2: Saludos.
1: Que les gusta, les gustan los patips también.
2: Los patips.
1: A la gente de Nashville.
2: Ah, vienen los patips.
1: Dicen que les gusta mucho la forma en la que abordamos los temas de hombres y mujeres. Al ratito vamos a hablar del brasier de la mujer, Patricia.
2: Ah, es todo un tema.
1: Abusados. También la gente de Houston, a la gente de Texas. Mucho paisano allá en Texas, ¿no? Muchas gracias a la gente que nos escucha, por supuesto. También a toda la gente de Filadelfia, ¿no? Muchas personas que siempre están a la expectativa del Club Gilatino, ¿no?
2: Es correcto. Y también vámonos a State Parks, allá en California.
1: ¡Saludos!
2: Porque va a estar esta reserva natural cerrada temporalmente a todos los visitantes.
1: Ah, caray.
2: Mientras continúan los trabajos de una importante obra para mejorar la zona, ¿sí? Ya este cierre comenzó desde el mes pasado. Incluye, fíjate, todos los senderos, el acceso peatonal, en bici, en vehículos.
1: Ahí es donde podías subir en bicicleta. Es la reserva natural, la de Torrey Pines. Esa es la que va a estar cerrada. Pero no dijeron cuánto tiempo, ¿no, Pati? O sea, sí la van a cerrar, pero oye.
2: Ah, la reapertura está prevista para marzo.
1: No manches.
2: Marzo del 27.
1: Muchísimo tiempo.
2: Todo esto, el acceso peatonal en bici, en vehículo.
1: Oye, en estas
2: fechas. La escalera Beach Trail.
1: Estas fechas que se ponen padrísimo cuando vas ahí en la bici y ves los árboles con la caída de las hojas, que cambia de color las hojas. Uy, no nos va a tocar verlo, hombre.
2: No, totalmente, así es, para que lo tomen en cuenta, pues sí, hasta para marzo.
1: Para marzo, de aquí a marzo, cerrada, ¿no?
2: Exactamente.
1: Entonces, California Skate Parks ya dijo que estas obras lo que quieren es modernizar la infraestructura. Y está bien, ¿no? Que tengan mejor accesibilidad. Está bien que se modernice. Me gusta porque es una de las reservas más visitadas de San Diego, ¿no? Todo mundo va ahí, es un lugar turístico y también de la localía, ¿no?
2: Exactamente. Los trabajos son parte de un proyecto que contempla mejoras en líneas de gas, agua, comunicaciones, van a reemplazar instalaciones sanitarias, o sea, pues va a quedar todo bien.
1: Sí, así que bueno, también hay que checar los estacionamientos de North Beach y de South Beach, que también tendrán ahí un tema de bloqueo.
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1: Una de las secciones favoritas de la comunidad latina en Club Hit Latino es los Pat Tips con Patty Sánchez. Patty, ¿qué tips tenemos?
2: Los tips. A ver, ¿no les ha pasado que siempre están buscando algo?
1: Sí.
2: El cargador, sí. Los lentes, las tijeras, el control. Entonces les doy un tip para que lo tengan siempre la mano.
1: Tírenlos.
2: No los busquen ya. Ay, sí, no van a aparecer. No. En vez de ponerlo donde debería ir, por ejemplo, las llaves en el llavero.
1: Percherito.
2: En el percherito, colócalo en un sitio que inevitablemente vas a recordar. Por ejemplo, si siempre pierdes tus lentes, déjalos junto a tu cepillo de dientes.
1: Ok.
2: Si busca las llaves del coche, colócalas en un recipiente que solamente uses para ellas. Aquí la clave es crear una asociación objeto-lugar fijo. Baño, lentes, bote de basura, llave del carro.
1: Pues la llave del carro en el bote de basura.
2: Al ladito.
1: Está terrible.
2: Oye, llegan, vacían la basura y te llamabas.
1: No, y luego te puedes llegar a equivocar de que traes en la mano una cosa y en otra las llaves, y avientas las llaves a la basura y te quedas con la basura, ¿no?
2: Pasa, pero no, mejor escojan otro lugar. Aquí es que la clave durante una semana, cada vez que utilicen ese objeto, lo devuelvan exactamente al mismo sitio.
1: Okay.
2: Se les va grabando. Y no es que no tengas buena memoria, sino que no tienes un sistema de asociación, ¿sí? El reto es elegir una cosa que siempre pierdes, asígnale un nuevo lugar, porque a veces el problema no es

0: seamos distraídos. Es que las cosas no tienen un lugar fijo.
1: Ojo, imagínate que usted tiene la vasija de las llaves, ¿no? La que a muchas familias las tienen. Una vasijita donde ponen las llaves, ¿no? O el dinerito, o el suelto, ¿no? Los pennies, ¿no? Ándale. Ok. Y de repente usted siempre lo pone ahí, pero llega su señora y mueve la vasijita de los pennies a otro lado.
0: Ese es un motivo de divorcio. De problemas, ¿sí? De pues divorcio.
1: Claro.
0: No sé si de divorcio, pero...
1: O sea... ¿Pero para qué la mueves, pues? ¿Por qué las mujeres andan moviendo todo, Patri? No le muevan.
0: Te voy a decir por qué. Para dar orden. No, pues, para dar orden.
1: Pero la vasija va ahí, en la mesita de
0: no
1: la
0: me
1: entrada.
0: Hagas enojar. Me estoy poniendo mal.
1: Ay, no. Las tienen que estar moviendo, pues.
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1: Ok, hace rato hablamos en Club Hit Latino acerca de la ropa que es complicada para los hombres, que si el boxer con apertura puede provocar que un cierre o la bragueta, como se dice, pueda machucar por ahí.
2: Y la palabra trusa no le gusta,
1: ¿no? La palabra trusa no me gusta.
2: A ver, ¿cuál es la trusa? Ya no dijiste.
1: La trusa es como un
2: calzón.
1: Pues un calzón.
2: De resaque.
1: De esos, como, ¿vieron la, viste Breaking Bad?
2: Uh-huh.
1: El de Breaking Bad, que sale en calzones, uh-huh. Se quitaba la ropa para hacer las metanfetaminas, ¿te acuerdas?
2: Ese es boxer.
1: No, ese es un calzón.
2: La trusa, ¿no?
1: La trusa sería un poquito más chiquita.
2: Ah.
1: Esa es una trusa.
2: Bueno.
1: La trusa que nomás, donde se ve el badajo ahí, pues, Patricia.
2: ¿Y las mujeres qué?
1: Las mujeres, a ver.
2: ¿Qué crees tú? A ver, en percepción, ¿qué crees?
1: El brasier es incómodo, el tema del brochecito, ponerse el broche del brasier.
2: Al principio es complicado.
1: ¿Llega a pellizcar? ¿Cómo es para las mujeres?
2: No pellizca, nada más es de atinarle.
1: ¿Eh? Es atinarle.
2: Atinarle que los brochecitos coincidan.
1: ¿A qué edad? Ah, pero te lo pones de frente.
2: Fíjate, yo...
1: Es que ahorita hiciste, fíjate, Patty lo hizo ahorita así, físicamente poniéndose...
2: Por adelante, no, lo hago por atrás, pero okay. Porque ya sin uno la habilidad, pero al principio cuando uno...
1: De adolescentilla.
2: Pues, empiezas a cambiar y demás, pues sí lo haces por adelante porque estás toda torpe. Pero luego es un tema...
1: que lo haces así. ¡Experta, mamacita, para quitarlo!
2: Te lo pones así y lo volteas, y en la volteada se desabrocha a veces, entonces como de...
1: En la volteada se puede desabrochar.
2: Sí, porque ya lo aboché. Vamos a voltear.
1: Ahora, los aros rígidos de los brasieres, la varilla.
2: Uh-huh.
1: ¿Se usa todavía la varilla en los brasieres?
2: Sí, sí,
1: no?
2: Todos tienen varilla. A mí sí me gusta.
1: ¿Molesta la varilla?
2: No, salvo que... ¿sabes cuándo molesta? Cuando está de fuera.
1: ¿Quién?
2: ¿La varilla?
1: ¿La varilla de quién?
2: Del brasier se le sale de la tela, como la varilla es picuda. Se le sale y se te encaja en la piel.
1: A mí no se me sale la varilla, ¿eh? No se me puede salir la varilla.
2: Eso no sé. No lo sé yo.
1: Si usará brasier.
2: Yo pensé que eras de corpiño. Porque el corpiño es el que no trae varilla. Pero les digo que se ven feas con corpiño.
1: ¿Por qué?
2: Porque se ven así nomás, sin por ningún lado y sin forma. La varilla viene a dar ese realce y esa forma, ¿sabes cómo? Esférica.
1: O sea,
2: así bonita, redondita.
1: La varilla que va por debajo del busto ayuda a levantar.
2: A levantar y a dar esa forma esférica, porque si no se ve una boobie desparramada. Fea. A mí, salvo los tops de ejercicio, eso sí, porque te aplastan y si brincas no hay ningún problema.
1: Entonces la varilla.

0: Y para tener una pubi perfecta es lo mejor, ¿no?
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1: Estamos de regreso en Club Hit Latino, qué bueno que sigue con nosotros. Hoy estamos hablando de muchos temas, pero hay un tema muy, muy bueno. Los favores, Patricia, ¿se sí. cobran los favores?
2: Depende.
1: A ver,
2: Sí, depende.
1: A ver, ¿qué favor o cómo está el rollo? Cuéntame, a ver, ¿qué hacemos?
2: Mira, por ejemplo, los favores uno se puede preguntar, ¿deberían ser siempre gratis? Yo digo que no.
1: Pues es un favor, yo te hice un favor.
2: Depende de la amistad.
1: ¿Pero hago un favor para recibir algo a cambio?
2: No, nada más para ayudar. Porque una cosa es ayudar a alguien de manera desinteresada y otra muy diferente es que para una persona convierta tu tiempo, tu trabajo, conocimientos en algo que puede pedirte constantemente. Por ejemplo, si a lo mejor a ti un muy amigo te pide, oye, ¿me grabas un spot?
1: Ajá.
2: ¿Un comercial?
1: ¿Me grabas un comercial para mi negocio que acabo de abrir?
2: De paletas la michoacana.
1: Sí. ¿Cuánto me cobra? Nada, ¿no? Yo te lo hago
2: pero
1: de favor.
2: Pero porque es muy tu amigo.
1: Te lo hago de favor.
2: Exacto. Pero si ella viene y dice, oye, fíjate que tengo un amigo que tú no conoces y pues quiere que le grabes. Yo digo que ahí sí ya debes de cobrar. Porque el favor se lo hice a tu amigo, pero estás usando tu voz, tu talento, y ya para otro dices, bueno, mira, se lo hago y le cobro tanto.
1: Sí, no, pero más bien cobrar el favor sería que de repente el negocio de esta persona, ¿no? Yo se lo hice gratis, ¿no? Cobrarme el favor sería a los meses o después llegar a decirle, oye, ¿me regalas uno de los pancakes que haces?
2: Oye, supongamos que es una tortillería. ¿Me puedes dar todo el año tortillas?
1: Ah, no, ¿qué pasó? ¿Cómo crees? ¿Te puedes decir que no? Es que yo te hice el favor de grabarte.
2: ¿Y cuántas vas a querer? No, pues las que necesite. O sea, venir por mis tortillas aquí.
1: Según el minutaje, si te hice 30 minutos son, por minuto es un kilo de tortillas.
2: Yo digo que no. Ándale.
1: Pues no se cobran los favores, Patricia, ¿no? No se pueden cobrar.
2: Es que depende.
1: Es un favor que hiciste. Es más, caes en el chantaje, lo que hablamos hace rato.
2: Amistad. Por eso te digo, si es tu amigo el que puso la farmacia, pues él no le cobras.
1: Pues sí, pero ¿vas a ir a pedirle medicinas gratis? ¿A cobrarte el favor?
2: Fíjate, es una buena idea. Que vaya, no. Oye, viejo, por unos mejorales. ¿Cuánto es? Yo esperaría que dijera, no, ¿cómo crees? Así ya.
1: Tanto, pero es el negocio, pero tú le hiciste el favor, no le hiciste el favor para que te diera medicinas gratis.
2: Yo digo que depende la relación.
1: Qué bueno que me dices, Pati, para no hacerte ningún favor.
2: Ah, no, si tú me dices no te cobro, si me dices chuchita, pues ya se le cobra.
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1: Bye, bye, bye, bye. ¡Vámonos! Acabó lo que se vendía, se regalaba, se otorgaba. Gracias a toda la gente. Mitad de semana deliciosa. Que tengan un excelente día. Hoy llegamos a la parte final de Club Hit Latino.
2: Así es, pero también los invitamos a que ingresen a nuevanews.com y nuevaonda.com. Toda la actualidad de aquí de la Unión Americana, ahí la van a encontrar.
1: Correcto, ahí tenemos todo. Todo en cuanto a deportes, en cuanto a espectáculos, en cuanto a política. Todo está en nuevaonda.com y nuevanews.com. Hoy vamos acerca de las prendas, ¿no? El brasier nos dijo Pati que sí, un brasier con varilla.
2: Es necesario.
1: Es lo mejor.
2: Es bonito.
1: Por más pequeña que esté la boobie, no hay ningún problema, ¿no?
2: Te la levanta y te la hace esférica.
1: Eso.
2: Y por otro lado, aprendimos entre el chantaje y la manipulación, las diferencias, y también aprendimos que los favores se cobran.
1: No, eso no lo aprendimos. Eso no lo aprendimos.
2: Depende.
1: Eso lo dijiste tú, ¿no?
2: Eso lo digo yo.
1: Cobrar un chantaje, cobrar un favor es como un chantaje. Tal
2: pero
1: cual.
2: Depende.
1: No, Patricia.
2: Si es
1: no,
2: tu bro, tu carnal, no vas a cobrar.
1: Por eso
2: pues
1: sí.
2: Si viene un hijo de vecino y Mauro, grábame esto. ¿Por qué? Pues porque quiero que lo grabes.
1: Pues buena onda, si me cae bien la persona, no tengo ningún problema. Pero tampoco no voy a ir a cobrarme a lo chino de, oye, ¿qué onda?
2: ¿Vas a regalar
1: tu préstame tu podadora, ¿no? ¿Me la regalas? Pues no va.
2: Ay, no.
1: Hay que sembrar para cosechar, Patricia.
2: Amigos, un peso en la bolsa.
1: ¡Vámonos! El interés tiene pies. Nos vamos. Se fue el Club Hit Latino. Pásela bien. Hasta
2: adiós.
1: Mañana.
2: Bye.
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¡Atención, chimoso! El que quiera perder su tiempo, que me aconseje.

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2: Vale, pues ahí estamos. Muy buenas tardes tengan todos ustedes. Estoy saludando desde la ciudad de Green Bay, Wisconsin. A través del 92.7, 96.9, 98.9 de tu FM. Claro que sí, somos la más grande, la mejor estación. ¿Cómo andas? Oye, con este...

tremendamente agradable el día de hoy. 69 grados Fahrenheit con una velocidad del viento tremendamente espectacular. 16 millas por hora la velocidad del viento, con ráfagas de viento de 26 millas por hora. No, no, no, la verdad es que no lo siento que esté exagerado, se siente bastante rico en la sensación, inclusive de tu cuerpecito chulo. Es de 66 grados Fahrenheit. Para aquellos que prefieren este tipo de temperatura, yo creo que es una temperatura perfecta, ¿no? También por ahí entre los 70, los 69, los 68, por ahí creo que esta temperatura está ideal. Pero bueno, y sobre todo para las personas que trabajan afuera. Así es que, bueno, aquí ya en el estudio ya estamos a 80, sí, ya les dio frío en el edificio y pues ya le subieron, así es que bueno, ya prendimos el ventilador para no tener calor. ¿Quién nos entiende, verdad? ¿Quién nos entiende? Pero bueno, espero que estés teniendo una tarde maravillosa. Te agradezco que estés sintonizando la más grande. Nosotros estamos listos para complacerte con la rola que tú quieras escuchar. Hoy nos vamos a ver este gran espectáculo, el ballet Carmen. Carmen allá en el Fox City, en este centro de espectáculos. El día de hoy nos vamos para allá. La verdad es que será un placerazo poder ir y disfrutar de este show. Para los que se ganaron los boletos, pues muchas felicidades. Allá nos vemos, allá nos vemos. Yo estoy contenta, estoy emocionada. Espero tener la oportunidad de conocer al director, que definitivamente es un orgullo para mí que sea latino. ¿De dónde? Que no te preocupe de dónde es, con que sea latino nos representa dignamente. Así es que eso es, creo que yo, lo que deberíamos empezar a quitarle el título a las personas. ¿De dónde eres? Que si eres hondureño, que si eres mexicano, que si eres salvadoreño, que si eres, reconocernos por lo que hacemos, reconocernos por la fuerza que tenemos, reconocernos por el talento que tenemos, reconocernos por lo que somos, por esta raza tan fuerte, tan mágica que somos nosotros, así de simple. Y pues orgullosamente nos vamos a apoyar a el queridísimo director de esta puesta en escena, Carmen, allá en este centro de espectáculos el día de hoy. A las 7:30 será la función. Espero que nos acompañen, espero que más gente se una y pues compren sus boletos y vayan a ver esta obra, esta fantástica puesta en escena, el ballet con la representación de Carmen y sus toques de Picasso. Tremendo, estoy emocionada. No creo que puedo tomar video, pero bueno, estaremos ahí disfrutando de este mismo y pues ya les contaré qué tal nos fue, pero espero que vayas y que apoyes este tipo de espectáculos. Las 14 horas con 8 minutos, nos vamos a ir, hoy es miércoles ya, por fin miércoles 7 de octubre, y nos vamos a ir con los encabezados de las noticias, independientemente que te tengo que dar el número telefónico, ¿verdad? Claro que sí, número telefónico aquí en el estudio, 920-366-3633, 920-366-3633, el número telefónico aquí en el estudio, para que te comuniques con nosotros y nos hagas saber qué rola quieres escuchar. Con gusto, si la tenemos, te la ponemos. Mismo número para WhatsApp. Exactamente, para el WhatsApp. Y ahí está, ahora sí nos vamos con los encabezados, por favor. Claro que sí. El petróleo vuelve a fluir por Hormuz hasta recuperar 81 del nivel previo a la guerra. Además, tenemos que exfuncionario de la CIA se declara culpable de fraude de pérdidas que ascienden a 194 millones de dólares. Además, Haití posterga de manera indefinida las elecciones. Ahí está, mira qué cosa, ¿no? Bueno, en el género latino para el día de hoy, Shakira y Piqué se enfrentan de nuevo en tribunales. La cantante busca modificar el acuerdo de la visita de sus hijos. Además, Alejandro González Iñárritu defiende Digger tras su fracaso, esto en las taquillas. Luisito Comunica prueba el pase VIP de Super Nintendo World en Japón y pues te ahorras muchísimas filas, dice él. Ahí está Luisito Comunica. Y en las gruperas que tenemos para el día de hoy, si me hace el grandísimo favor, ¿verdad? Sí, oye, por favor. Mientras, te recuerdo que nos puedes escuchar en TuneIn Radio a través de, nos puedes escuchar en línea a través de TuneIn Radio y también a través de Radio Box, claro. Vámonos ahora sí con las gruperas, por favor. Ahí está. El regional mexicano está de luto, confirma la muerte del querido cantante que murió en circunstancias desconocidas. Te lo cuento en un ratito más. Y bueno, también tenemos que Carin León inmortaliza su historia debut con este debut en Japón con la sesión acústica Live from Japan. Y en otra nota, Eliseo Robles Jr. celebra su cumpleaños con Bronco y el Poder del Norte. ¿Qué tal, eh? Bueno, pues esto y más vamos a tener aquí a través de La Más Grande. También recordándote que el día de mañana está la Feria del Trabajo, el día 8, y también cultivando comunidades, compartiendo comida para los más necesitados.

Así es que si usted conoce a alguien que tenga necesidad, por favor, compártale ese mensaje que tenemos en Facebook. Bueno, dicho todo esto, mi nombre es Gaby Gamboa y voy a estar contigo hasta las 6 de la tarde. Así es que no me dejes sola. Arrancamos con esto. Súbele, pues.

Y vámonos precisamente con Ana Gabriel, ¿verdad? Claro que sí, tú la solicitaste a través de WhatsApp. Un saludo muy especial para usted hasta Puebla, ¿no? Gracias por sus bonitos mensajes siempre. Y aquí está mi talismán con Ana Gabriel. A la mejor estación, la más grande, pero súbale fuerte.

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La música aquí a través de La Más Grande. Gracias por estarse comunicando con nosotros, hacernos saber qué rola quieren escuchar. Con gusto, ya lo sabes. Si la tenemos, te la vamos a poner. Y nos vamos con este anuncio de nuestro patrocinador. Recuerda, la Feria del Empleo del Condado Brown está lista el día de mañana para ti. ¿Buscas trabajo con o alguna nueva oportunidad? Acompáñalos el día de mañana, 8 de octubre, a las de las 12 del mediodía a las 4 de la tarde. ¿En dónde? Pues en la Biblioteca Central del Condado de Brown, en el 515 Pine Street en Green Bay, Wisconsin. Pues, ¿qué es lo que vas a encontrar ahí? Más de 50 empleadores contratando, entrada 100% gratuita, camiones de comida, lo que le llaman el food truck. También tienen asistencia en vivo del centro de trabajo para en caso de que necesites pues tu currículum, completarlo o la aplicación. Ellos te estarán auxiliando, te estarán apoyando con todo esto. Se recomienda que si tú tienes un currículum o tienes tus documentos, ya pues lleves varias copias de esto para que te sea más fácil entregar lo que se tenga que entregar ahí. Y bueno, para mayor información puedes acudir al Job Center of Wisconsin.com/Event, así es como dice, event, diagonal event. Así es que bueno, pues ahí está listo para todos nosotros el día de mañana. Mucha gente se pregunta, oye, ¿no sabes dónde hay trabajo? Pues esta es tu oportunidad. Hay de todo tipo, de empleos, más de 50 empleadores que buscan a una persona como tú. Así es que lánzate para allá el día de mañana de 12 a 4 de la tarde, porque definitivamente yo sé de que vas a encontrar trabajo. Así es que el día de mañana. Y nos vamos también con esta mención apoyando a las organizaciones sin fines de lucro que en un momento ofrecen servicios para nuestra comunidad. Si tú tienes algún servicio para nuestra comunidad, con mucho gusto que sea totalmente gratis, lo podemos anunciar aquí a través de La Más Grande. Hay organizaciones, si usted conoce una organización que tenga algún servicio, y nada más pídales que se comuniquen con nosotros. Dígale, comunícate con ella, le podemos ayudar a publicarlo en la página de Facebook.

y también hacer algunas menciones sobre lo que ellos estén ofreciendo, de repente pañales, de repente alguna clase, algún programa, algún proyecto. Estamos esperando un proyecto que, por cierto, saludos a Fer, ¿verdad? Fernanda Cordero, creo que fue esta chica que me mandó una información sobre unas clases que estaban dando y era necesario cubrir 4 clases de estas. No nos han contactado, me imagino esto es porque muchas veces no nos contactan porque muchas veces estas clases ya se llenaron o por alguna otra razón no lo hacen. Pero bueno, nosotros estamos abiertos a apoyar a todas estas organizaciones que ofrecen servicios para nuestra comunidad. Y bueno, volviendo a esta mención, es Cultivando Comunidades, así es como se llama el proyecto, en el cual están ofreciendo productos frescos, carne y huevos totalmente gratis para la comunidad. El día de mañana, a partir de las 9, de las 9 de la mañana hasta agotar existencias. Entonces, repetimos, a partir de mañana, desde las 9 a.m. hasta agotar existencias, y también volverán a tener este mismo proyecto el 22 de octubre. El 22 de octubre. Así es que, bueno, pues si usted tiene la oportunidad de acudir y usted tiene la necesidad o conoce de alguien y a lo mejor no tiene coche, a lo mejor usted puede ir a recoger esta despensa y donársela a esta familia que esté necesitando. ¿Seguimos? Claro que sí, más de la música. Claro, en la mejor estación, la más grande. Vámonos con esto. Súbale, pues.

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Claro que sí, que tenemos una notita, por favor, me dice mi equipo de producción. Claro, producción, con mucho gusto yo toco la notita que tú me digas si la tienes lista. ¿Sí? Bueno, ahí está. Ah, que están celebrando, celebró con Bronco, ¿verdad? Oye, qué bien, qué privilegio. Eliseo Robles Jr. celebra su cumpleaños con Bronco y el Poder del Norte. Sí, al ritmo del zapateado de tacón, y a ella es como Eliseo Robles Jr. festejó su cumpleaños número 28. ¿Qué tal? Su cumpleaños número 28, y pues la verdad que la pasó de lo mejor. Vamos a seguir con lo mejor de la música. Regreso en un minuto. Vamos con esto. Regreso.

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Ya son las 16 horas con 4 minutos y te estamos complaciendo. Creo que vamos al día, ¿no? Vamos al corriente con todas las rolas que nos has estado solicitando. Me falta una, ¿cuál me faltará? No, yo creo que sí. Yo creo que sí voy completita con todas. Es que nos quedamos a media de la nota de Eliseo Robles, sí, sí, sí. Y fue al ritmo de zapatos con zapatos de tacón y a ella es como Eliseo Robles Jr. festejó pues su cumpleaños. Les estaba comentando, número 48, acompañado pues de su familia, de compañeros del grupo La Leyenda y amigos muy cercanos. Esto lo alegraba mucho a él por poder tener toda esta gente cerca, ¿no? Dice, estoy muy contento de celebrar con la gente que más quiero, pero sobre todo con mi padre. Gracias a todos los que están presentes hoy porque les tengo un cariño muy especial, expresó Cheo, asistente a todos los asistentes del lugar. Y bueno, en esta emotiva celebración que tuvo duetos inolvidables como un momento en el que cantaron, más bien que cantó al lado de su padre Eliseo Robles, así como de Lupe Esparza de Bronco. Y bueno, agradeció pues a la vida por permitirle disfrutar de un año más rodeado de personas importantes en su camino, tanto personal como profesional. ¿Qué tal? Pues la verdad que sí, siempre se agradece, ¿no? El hecho de despertarte en la mañana, ¿sí? Todavía le saludan, qué bueno que despertaste, o te dicen, ¿despertaste? Pasa, a veces pasa. ¿Qué más? ¿Cómo estamos? No se te olvide comprar tus boletos para ir a ver esta espectacular puesta en escena Carmen el día de hoy en el Fox City. Ahí estará, pues ahora sí que dando lugar. Ahí tenemos una cita el día de hoy. 7:30 es la función. Ahí nos estaremos viendo a las 7 de la tarde. Ya tenemos cita, ¿no? Ya tenemos cita con varias personas. Ahí nos vamos a ver. Así es que, bueno, creo que será un éxito total. Espero que nos puedas acompañar el día de hoy. ¿Más música? Claro que sí. En la mejor estación, La Más Grande. Estoy esperando tu llamada para que me digas qué rola quieres escuchar. Con gusto. Si la tenemos, se la ponemos. Tu mensaje de texto. Con gusto. Ahí está.

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Órale, pues seguimos con lo mejor de la música a las 16:29. Es que uno recibe cada mensaje que le da risa a uno. Gracias por esas risas que nos arrancas, que de verdad. Mensajes divertidos, comentarios, charlas. Gracias, gracias por todas y cada una de ellas. No, es muy raro que nos manden uno que nos haga enojar y eso nos da gusto, la verdad. Y el que nos hace enojar lo ignoramos, ¿verdad? Así como la vida le ignora, porque toda esa gente que está preocupada por lo que haces, por lo que respiras, por lo que comes, por lo que todo, ¿verdad? Todo, a eso se les ignora de plano, ni siquiera. Ya cuando empiezas a leer algo así como que viene negativo, bórralo inmediatamente y eso sale de tu vida. Así exactamente, facilito. La basura se saca sola, hasta de la mente y el corazón. ¿Cómo de que no? ¿Qué tenemos con el género latino? Claro que sí, yo siempre me encanta. Fíjate que estaba viendo un video de hace tiempo, estábamos platicando, echando chisme, ¿no? Con Ale de El Dorado y la señora Rosy, muy simpática, ella me cae muy bien. Estábamos platicando, y digo echando chisme, pero no, en realidad son pláticas, charlas que tenemos entre ellas y yo. Y bueno, platicado sobre el cómo lucía Alejandro Fernández hace unos años, que grabó, por cierto, una canción y un video con el grupo Maná. Pero pues todos, ¿verdad? Todos completamente, y así nos pasa a nosotros, conforme pasan los años, ¿no? Que digo los años, los meses, yo creo ya, de, ¡ay! ¿A poco sí es él? Sí, de veras, o sea, que nos vamos acabando, nos vamos marchitando conforme pasa el tiempo, ¿no? Algunos le sientan bastante bien los años, son como el buen vino. Pero yo estaba viendo, por ejemplo, a Fer del grupo Maná, que digo, no, o sea, no. Al que sí le han sentado bastante bien los años son a Alex, el de Grupo Maná, el baterista. Le han sentado muy bien los años, pero el que sí de plano, Fer, pues tantos excesos, decíamos, ¿no? Los excesos de las drogas, los excesos del alcohol, los excesos de desvelo, todo esto de parranda. Y lo mismo le pasa a Alejandro Fernández, ha tenido excesos de todo tipo, no solamente de mujeres, sino de desvelos, de sustancias, de alcohol, de todo esto que dices, bueno, pues los años se los están cobrando y muchas consecuencias en su salud también que llegan a estar viviendo por lo mismo, de todos estos excesos que se llegan a propasar, que llegan a vivir, y dices, bueno, pues tarde o temprano la vida te lo estará cobrando. Es como cuando uno estaba joven, que tenías tu primer hijo, tu segundo hijo, tu tercer hijo, y por ahí tenías tus hijos, y tu abuela te decía, hija, no te vayas a salir sin taparte los oídos, ponte unos algodoncitos, ponte una pañoleta, y había quienes se negaban a esto, ¿verdad? A ver, había quienes decían, ay, ahí viene la abuela, que no se alucine, ay, abuela, yo no no me cuide. O sea, esas son cosas de ustedes, son cosas de la antigüedad. Y se burlaba uno. Y bueno, pues así se salía uno, hasta se ponía uno guaraches, sandalias, ahí andaba por todos lados, hasta descalza. Y la abuela enojada, porque decía, ¿cómo crees? O no comas esto, no comas aquello, no te dejaban comer col, no te dejaban comer picante, no, tantas cosas que le decían a uno que no debía comer, pero ahí estaba uno, ¿verdad? Y entonces cuando pasan los años dice, ay, me duele la espalda tanto porque no le hice caso a mi abuela. Quizás si era eso, quizás no era eso, ¿verdad? Uno no sabe. Pero si la abuela te dice, haz esto, hazlo. Hazlo, por favor, es definitivamente por tu bien. Vámonos con la nota de Shakira y Piqué, que se presentaron este martes en un juzgado de primera instancia de Barcelona, según El Español y El Mundo. Solicitud de Shakira busca, pues está buscando modificar, pues un punto de acuerdo del 2022, no limitar convivencia, sino logística de desplazamiento entre Miami y Barcelona, donde residen Milán y Sasha desde abril del 2023. Los abogados negociaron hasta último momento con una juez y con la fiscalía para evitar juicio, proponiendo que en vacaciones cortas sea Piqué quien viaje a Miami para evitar a los menores que viajen pasando el ahora sí que transatlántico de corta estancia, con desajustes de horario, etcétera, etcétera. Y bueno, pues en un comunicado, la solicitud no pretende reducir tiempo de que los niños comparten con su padre, sino que sea más objetivo, ¿no? Es que es un esfuerzo de desplazamiento, no, este esfuerzo no recaiga sobre los niños, solamente el esfuerzo sea en los niños. Y bueno, la defensa argumenta que protege el bienestar emocional, físico y académico del mantenimiento y la rutina escolar, social y familiar sin interrupciones por los viajes constantes que serían de los pequeños. Así es que se le pide a Piqué que él sea el que tenga que viajar. ¿Qué tal, eh? Pues a mí se me hace lógico y se me hace pues algo muy bien. Tú te tienes que sacrificar por tus hijos. Vámonos pues con esto, regreso.

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sal, los frijoles de agua y sal. Fíjate que sí, en México, creo yo, en su mayoría, preparamos los frijoles con pura sal, ¿verdad? Agua y sal. Los dejamos remojar durante la noche anterior o durante la mañana, y al mediodía alguien los pone a cocer. Bien recuerdo, los frijoles de agua y sal, tipiquísimos. Mucha gente dice, ¿cómo crees que vas a cocer nada más los frijoles con agua y sal? Sí, en México la mayoría de la gente los cose solamente con agua y sal. Que ya no quieres tener un poquito de, supuestamente, para evitar los gases, pues te le pones, ponle epazote, con epazote vas a ver que ya no sientes nada. Lo mismo cuando se cose el elote que ponemos, que vamos a hacer esquites, el epazote le da un sabor increíblemente sensacional. Pero también dice que le puedes poner el albahaca, le puedes poner un puño de albahaca a los frijoles para cocerlos. Cuando empieza su cocimiento, vas a tirar el agua de remojo y los vas a cocer con solamente agua, sal, y si quieres, pues ya le agregas lo que sería el epazote. Y de repente vemos personas que le agrega su pedazo de cebolla o que le agrega la albahaca, todo dependiendo de las creencias que tiene cada persona. Pero usualmente los frijoles en México, en su mayoría, yo no estoy diciendo que en tu casa sí lo hacían, pero por lo menos en mi casa y los vecinos y la gente que yo conocía, sí eran los frijoles de agua y sal, solamente agua con sal, punto. Entonces, para mucha gente, repito, es muy extraño esto. Y curiosamente, yo recuerdo que cuando mi abuela ponía a a freír los frijoles, que le llama mucha gente sazonar, pues simple y sencillamente ponía a calentar una buena cucharada de manteca. Claro, está, depende la cantidad de frijoles que se iban a sofreír, ¿verdad? A guisar, de alguna, a sofreír, pues sí, a sofreír o a guisar, depende como el término que usted quiera utilizar. Pero lo que hacían era unos frijoles bien chinitos, dicen por ahí. Muy típico de los tapatíos, es decir, bien, utilizar la palabra bien mucho, bien poquito, ese tipo de modismos que tenemos allá. Bueno, por lo menos en mi casa, repito, porque hay quien dice, yo soy de Guadalajara y no decíamos así, qué raro, ¿verdad? Qué raro, pero bueno, entonces seguimos con los frijoles hay quienes los sazona, que le pone comino, que le pone ajo en polvo, que le pone tantas cosas, tantas especies. Pues mi abuela no le ponía nada y le quedaban los frijoles deliciosos, solamente la manteca de puerco y lo salteaba. Ya de repente que llega, oye mamacita, le decía a mi padre, prepárese unos frijolitos con chile de árbol. Y ahí lo que hacía la abuela, ya tenía unos frijoles bien refritos y ponía a guisar, a saltear una cebolla rebanadita y que se emplumitas, y lo que hacía era sazonarla, que quedara transparente. Ya que quedaba transparente, le agregaba chile de árbol bien picadito, finito, y entonces agregaba los frijoles y pues ahí los terminaba de cocinar. Muy ricos, unos buenos taquitos de frijoles, unos buenos molletes, que es un virote, la mitad del virote que está tostadito con mantequilla, y le ponía sus frijolitos encima, el quesito, y lo metías al hornito para que se derritiera el queso de arriba. Queso adobera, muy típico de mi ciudad, de mi barrio, de mi abuela, ¿verdad? Es que hay una gran diferencia. Estaba viendo ahorita una persona de la India, la manera en que cocinan los frijoles, y mayormente es el frijol rojo en aquella zona. Igual habrá algún tipo de variante en cuanto al frijol, pero le ponen todo tipo de hasta una papa, le ponen papa, le ponen cebolla, le ponen cilantro, el rabo del cilantro, le ponen tantas especies que yo digo, bueno, todos tenemos una forma distinta de cocinarlos y todas son buenas, así es que dejemos de criticar a los demás por cómo preparan las cosas, disfrútalo. Si te invitan un platito, ah, gracias, qué rico te quedó, o ah, no vuelvo a comer. Nos vamos con más de la música a través de La Más Grande, regreso.

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dijiste. No, le estoy diciendo al chavillo. Le estoy diciendo. ¿Qué agua de la llave? Es buena idea, oye, es buena tu idea. No, es que le estaba diciendo al chavillo. No, sí, tienes razón, es que es un buenísimo nombre. ¿En serio? Es que no entiendo. ¿De dónde se sacaron ese nombre? Pues sí, cuando estábamos chavillos. ¿Quién tomó agua de la llave? ¿Quién no, verdad? ¿Quién no? Sí, yo sí tomé agua de la llave, ¿cómo de que no? Había mangueras, ahí hay una manguera. No, no seas cochino, no le peguen la boca. Vamos a tomar todos. Tipiquísimo, ¿no? Tipiquísimo. No, yo no lo voy a tomar. ¿Por qué? ¿No viste que le chupó la manguera? ¿A cuánto les pasó? ¿A cuánto les pasó? Sí, no. Y tu madre y tu padre siempre diciendo, ni se les ocurra tomar agua de la llave, ¿eh? Ni se les ocurra tomar agua de la llave. Y mira, yo creo que se acordaron de sus tiempos. La inolvidable banda Agua de la Llave. Ay, con el nombre, serio, ¿a poco te decepcioné? Así se llama la canción, ¿eh? Así se llama la canción. Bueno, vámonos. ¿Qué más tenemos? La temperatura, por favor, nuevamente me la dice. ¿Sí? ¿Produ? ¿Atentos? ¿Qué pasó? No, es que les digo que ustedes andan mal el día de hoy. No se están enfocando en lo que deben enfocarse. Ahí está, la tenemos. Bueno, si no, vamos con Luisito.

Comunica, quien regresó a Super Nintendo World and Universal Studios Japan. O sea, en Japón estuvo en el estudio, en los estudios Universal, ahí en este, pues ahora sí que centro de Nintendo, en su quinto aniversario con área original abierta. Esto fue la primera vez, el 18 de marzo del 2021. Y bueno, la celebración hasta pues se continúa con la celebración. Hay una celebración hasta el 2027. Bueno, él probó acceso premium llamado Premium Pass, sin especificar nombre comercial ni precio, calificando pues la experiencia de 10 de 10. Él dijo, 10 de 10. Te ahorras muchísimas filas. Recorrió la expansión Donkey Kong Country, inaugurada el 11 de diciembre del 2024, que aumentó el 70% de la superficie, probando Minecraft Madness de 2 minutos con efectos de saltos en los reels. Y bueno, pues ya sabes, Universal distingue Express Pass y VIP Experience con guía dedicada. Y rutas cortas, un tour grupal de Nintendo desde 29,000 yens, ¿qué tal? Que son como 3,291 pesos mexicanos, por ahí si les interesa. Y vean, también visitó Yoshi's Aventura, Mario Kart Copas Challenge en Castillo de Bowser, y mucho más. Así es que bueno, ahí estaba destacando el ahorro de tiempo para comer en Kinopios Café. Ah, ese Luisito Comunica, pues sí, se la pasa jugando. ¿Qué más? Pues se la pasa jugando el cuate. Bueno, vámonos, temperatura de 67 grados Fahrenheit, una máxima de 71. Fíjate, yo he escuchado que iba a haber una posibilidad de que aumentara hasta los 75 grados el día de hoy, pero parece que fue pura mentira. Claro, la madre naturaleza es mujer, no es mentirosa. Simple y sencillamente cambia de parecer. Nos vamos, vámonos con más de la música, la mejor estación, la más grande. Pídeme tu rola. Con gusto te la ponemos.

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mejor de la música. Ya prácticamente estamos a punto de despedirnos, pero salgo al aire nuevamente antes de despedirnos, porque nos estaban mencionando que en algunas publicaciones en las páginas, por ejemplo, de venta de artículos, mi comunidad Green Bay, o el grupo de Green Bay, o el grupo de diferentes grupos que hay aquí en Facebook, pues estaban compartiendo nuevamente el hecho de que estaba migración aquí, y pues repitiendo la falsedad de que supuestamente enfrente de tal o cual restaurante había estado migración, y que se llevaron un muchacho a la fuerza, y que las camisas y los chalecos y todo decía ICE. Digo, es que esas personas hay que ponerles de nombre Disneyland, o sea, puro cuento. Sí, es que definitivamente no, o sea, por más que les están diciendo, les están mostrando pruebas y les piden pruebas. A ver, si decía ICE, muéstrame las pruebas, muéstrame las fotografías, que el video en donde está, que diga, porque se puede hacer captura de pantalla para el video y pues ahora sí que hacer zoom para poder ver acercamiento para poder ver que efectivamente las camisas decían, o los chalecos decían ICE. Esto es una total mentira. Entonces yo digo, no se dejen engañar, por favor, reporten todas estas publicaciones que están viendo en redes sociales sobre personas que están, pues ahora sí que difamando restaurantes, que ahí en ese restaurante está, y ya le hacen daño al restaurante, o cierto evento, va a haber un evento el fin de semana, y empieza la tiradera de que no, es que sí, ahí andaba ICE, y ahí andaba y estaba migración, y mucho cuidado porque ahí andan, y o sea, empiezan a dañar la mente de la gente, pues para que la gente no acuda a estos eventos. ¿Y qué es lo que está pasando? Pues dañando la economía de nuestra ciudad, de los alrededores, y sobre todo dañando pues la mente de las personas que desgraciadamente pues no pueden superar este tipo de situaciones. No les es fácil, no todos somos igual, no todos tenemos esa tranquilidad de decir, bueno, yo nada debo, nada temo, ¿verdad? Entonces digo, y hay personas que a lo mejor si tienen un caso, usted no sabe por qué, pero tienen un caso con migración, y pues sí, definitivamente están preocupados día con día, y todavía usted le echa el limón a la herida, pues como que no, ¿verdad? Pero bueno, vámonos con más de la música, estamos regresando prácticamente para despedirnos, te dejo con esto.

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7: Vale, pues, llegó la hora de despedirnos. Muchísimas gracias por haberme acompañado. Mi nombre es Gaby Gamboa y nos estaremos escuchando nuevamente el día de mañana. Nos vamos a este gran evento allá en el Fox Cities, claro que sí, en este centro de espectáculos, para ver y presenciar este gran ballet con esta... Pues ahora sí que a conversión de una ópera a lo que es el ballet, no será ballet clásico, pero será una fusión entre el flamenco y el ballet clásico. Definitivamente lo tengo que vivir y nos vamos allá ya en este momento porque empieza a las 7:30 y necesito estar tempranito. Pero bueno, más vale manejar con precaución, tomar nuestro tiempo y llegar a tiempo, ¿verdad? Más vale. Bueno, pues ahí estamos. Gracias nuevamente, que tengas una excelente tarde. Te regalo una sonrisa, sí, precisamente para esta tarde, otra para el día de mañana. Pero recuerda, tú eres la máquina perfecta de construir sonrisas. Póngase a trabajar en ello. Nos vimos, nos vemos y nos vamos, no sin antes desearte lo mejor de lo mejor. Salud, dinero, amor, prosperidad, respeto hacia los demás, pero sobre todo, respeto hacia ti mismo, hacia ti misma. Y también, ¿sabes qué? Deseo que todo lo que le estés deseando a los demás se te triplique. Tú sabes si te asusta o te gusta. Y bueno, no se te olvide que aunque tuvieras el piso parejo, exacto, hay niveles. Exacto, porque así dice la Brenita, pero bueno. Y bueno, recuerden también que toda la mala vibra, toda la maldad que le tiren a uno, pues que se nos triplique, ¿no? Que se nos triplique, pero en dólares. Ahí estuvo, pues, hasta mañana. Excelente tarde para ti. Besos, abrazos y apapachos. Caricias del alma, vives en mi corazón y no pagas renta, gorrón. Súbale, pues. Ahí, vámonos con esta. ¿La pidieron? Pues pónselas. La última complacencia de la tarde. Te recuerdo que te quedas con El Convento Show en la mejor estación. Hasta mañana.
8: ¿Qué?

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0: Bienvenidos a una emisión más del convento. Pues bájale, güey. Pues dame yo qué, güey. Señores, nada más iremos que de servidor la madreada. Bienvenidos a una emisión más del convento Radio Show. ¿Cómo está mi queridísima zorra inmunda?
1: Aquí andamos al chile y pasaditas como todos los días,
0: pero usted de peso, vieja desgraciada, de kilos.
1: Hocico, feyote.
0: Hablando de kilos y, por supuesto, de edades no adecuadas, ¿verdad? El muerto viviente, el hereje.
2: Me debes unos tímpanos.

0: No sé el día de hoy
1: que va. Quejas,
0: es que me pongo los audífonos y
1: pues ya está viejito, güey, entiéndelo.
0: Pero gritas mucho.
1: Pero el timbre no lo oye, güey, cuando llegaste. No, te tocan, güey. Lo que debes de oír no escucha el perro. Perro viejito desgraciado.
0: Bueno, saludos para todos.
1: Ya no le gustó al güey, va. Ya no le gustó ahora sí el perro. Pero bueno, señores, bienvenidos a la emisión más del Cometa Radio Show. La Madre Jota todavía no llega el Kiko de toda, pero pues bueno, también por supuesto un ratito más lo vamos a tener. Señores, bienvenidos, vamos arrancando. Esto es el Convento Radio
0: Show.
1: Al encargo,
0: Show.

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1: Y ahora los señores, que ya empezó la cantina buena, perrona.
2: Esta canción tiene algo que ver de lo que les voy a platicar el día de hoy.
1: Vámonos con el viejillo lidivinoso del hereje. Es de esos viejillos que se va a jugar dominó baraja. Huele a miaos el güey.
2: Cállate. Baño todos los días.
1: Tira cáscaras de cacahuate el perro y luego anda de libidinoso con las mujeres.
2: Oye, conocemos todos, tarde o temprano hemos ido a una fonda.
3: Ajá. Chiquita que parecía restaurante.
2: Exactamente, una fonda chiquita. Esta es un término que todos los mexicanos conocemos como un restaurante ni grande, ni chico, ni elegante, ni una fondita, una fonda. Todos hemos ido a comer las comidas corridas, que así se le llama.
3: Corridas que te van a dar a ti, perro. Sí,
2: cuando no pagas, ¿no? Pero es su sopita, su plato fuerte.
3: Sí, rico.
2: Pero bueno, la palabra fonda. ¿De dónde creen que viene esta palabra?
1: Ya, viene del fonda. Verbo, ahí te va, del verbo fondo. Fondo del que usaban fonda. Las mujeres, güey, abajo de la rodilla.
2: No, no tiene nada.
3: Viene de un señor que se llama James Fonda.
2: No, ese era una
1: James Bond, güey.
2: Era una señora que hacía aerobics. Y que uno veía los programas de aerobics, ¿no? Para verla.
3: Para verla cómo estaba.
2: Sí, estaba muy guapa. Bueno.
1: ¿Así llamaba la morra?
2: James Fonda. James Fonda.
1: Pues, sí, estúpido. No sé, ¿en qué años eran esos güeyes?
3: No, güey. Ni siquiera has vivido tu perro.
2: Los ochentas.
3: Pura gente bigote aquí, güey.
1: Yo todavía estaba en las tentativas de mi papá.
2: Busca James, James Fonda, para que veas.
1: James Fonda, así se llamaba. James Fonda. Muy guapo.
2: Bueno, fíjate que la palabra fonda viene del árabe también.
1: Ah, caray, ya ahora sí que te cargó la árabe.
2: Le hemos platicado mucho que muchas palabras en español vienen del árabe porque Arabia, bueno, la zona de Arabia tuvo conquistada 800 años a España.
3: ¿A poco?
2: Entonces hay muchas palabras que se adaptaron al español y pues de España vinieron a México. Y fonda precisamente es una palabra árabe que se pronunciaría como, pues no sé árabe, pero es fonduk, que era una posada grande al borde de los caminos que le daba oportunidad a los viajeros de comer, pero también había oportunidad de alimentar a los animales y hacer algunos trueques, un pequeño mercado.
3: Okay.
2: Entonces, de ese lugar que le llamaban funduk, viene precisamente el nombre de fonda. Aquí en español ya.
3: Interesante, cuéntame más.
2: Pues es que de repente tenemos muchas cosas que no sabemos, pero bueno, es un pequeño detallito ahí.
1: Está como los viejitos, ay, bueno, pues ya está viejito también, pero es de los de que en mis tiempos eso se sabía, ¿no? Como ahorita nomás está con el puro teléfono.
2: Mira, esto se le llama acervo, tener acervo, tener conocimiento
3: cultural. Sí, sí,
2: que
3: claro.
2: Te da un poquito más de personalidad en algún momento, claro. Porque a lo mejor a tus nietos les puedes decir, fíjense, nietos, vamos a una fonda, pero fíjense que viene del árabe y esto era un lugar donde la gente llegaba y de ahí viene.
3: Sí, va a decir, se teme, abuelito, ya, come, ándele.
1: ¿Cómo estás, abuelito?
3: Ya cállese y cómandele.
2: Vámonos.
1: Tráigale su papilla al viejito.
2: Vamos a una fonda a echarnos unos tacos.
4: 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Iván aquí con el reporte del tráfico. Se reporta falta de estacionamiento por la fiesta de 15 de Cami.
5: Noticias de último minuto. Afirman que hay espacios al frente de la casa de Iván.
4: Noticia de último minuto. Iván está cobrando por el estacionamiento.
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0: las caricaturas más emblemáticas de todos los tiempos, podríamos decirlo, ¿va? Es una serie de caricatura japonesa llamada Dragon Ball Z. ¿Quién no quería hacer el Goku, verdad? De aquel entonces. Todo mundo andábamos, levantamos las manos con la Genki Dama, güey. O le hacíamos, ahí estamos como güeyes queriendo hacer el Kame Kame Kame Ha, güey.
1: Ah, sí, el Kame Kame Ha.
0: Usted, mi queridísimo Foku, llegó a ver Dragon Ball Z. ¿Por qué, oiga?
2: Porque ya estaba... Pues no, ya me han gustado otras cosas, los vatos.
0: Los muchachillos, ya.
3: Oye, a mí, ¿sabes qué me pasó? Que lo repetían tanto en la televisora de México, que, por ejemplo, veías 9 capítulos y decías, ah, ya viene la final, y volvían a poner el primero. Llegó un momento que lo repetían tanto que le perdí el interés.
0: ¿A qué nos mataron a Freezer? ¿Sí? Pues bueno, la neta, para todos los amantes y todos los perros, señores, déjenme decirle que después de tanto, Dragon Ball Z tendrá su parque temático. Sí, güeyes, así como lo están escuchando, un parque temático como lo puede ser, como lo es Disney, güey, que es, ya ves que Disney tiene que el castillo y todo el rollo, pues bueno, nada más.
3: ¿Gokulandia?
0: Gokulandia, efectivamente, carnal. De hecho, sí, carnal, Dragon Ball Z, y estará donde crees, carnal, en un país donde no te piden visa, porque la neta.
3: Tlaxcala.
0: Hay muchos fans. No, güey, va a ser en París, Francia, güey. En París, Francia, van a ser exactamente como las réplicas de los lugares emblemáticos de esta gran franquicia, carnal, de Dragon Ball Z. Pues ya sabes todo, desde la casa del maestro Roshi, güey, el planeta Namekusein.
1: Namekusein, imbécil.
3: La nube.
0: La nube, o sea, bueno, aparte también todo eso. Entonces, todo esto, carnal, se pretende que esté todo listo el parque temático, más o menos para el 2032.
1: Ah, no, si lo alcanzamos, güey.
0: Bueno, pues el viejito,
1: sí,
0: quién sabe,
1: güey.
0: El maestro
1: Qué buena
0: Roche,
1: noticia.
0: El maestro Roche. Ay, güey, pero es que imagínate, necesitan tantos años para poder hacer todo lo que van a hacer, güey. Imagínate el parque de la nube voladora, güey. El de Chain Long, güey. O sea, imagínate que se llame, haya una montaña rusa del Chain Long.
1: Sí, ojalá caiga.
0: Caiga. te burles, hija de su pinche.
1: No, no, pues.
0: Mire, vieja desgraciada.
1: Sabemos de tu poco acervo cultural.
3: Admiro tu capacidad de hablar de con tanta seguridad de temas que claramente nunca te has puesto a leer.
0: ¿Qué le importa, viejo desgraciado? De perder voy a vivir más que usted, güey. Viejo desgraciado, yo sí lo voy a ver, no como usted.
3: Ya, cállate.

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0: viejilla guanga de la zorra inmunda, que aunque parezca madre, no vale, pero pa' pura échele.
1: Oye, Karen Pinacate, ¿qué harías tú si te sacaras la lotería, güey? Y tú estuvieras en un trabajo donde siempre te trataran mal, güey.
0: Hijos de su pinflo, y la neta, los contrataba, güey, los hacía firmar un contrato y los traía trabajando nomás para mostrarles a los perros que aquí hay billetes.
1: Ah, mocha la fregada,
0: ¿no? Y los maltrataba. De, muévete tú, perro desgraciado. O sea, sí, bien ojete, güey.
1: Qué feo, qué feo.
0: Para que se les quite lo hate, güey, la neta.
1: O era que tú querías.
2: Fíjate, de acuerdo a la cantidad de dinero, pero yo siempre he pensado, yo juego algunas cosas de loto y todo eso. Pero yo pienso que el 30% de la ganancia la repartiría entre mis mejores amigos.
1: Ajá.
2: Y mis parientes. O sea, les daría, si fueran 100 millones, tengo 7 amigos, les daría 10 millones a cada quien.
0: Pues ya no vive ni uno, güey, por eso dices, pero.
2: No, ¿sabes por qué? Porque creo que la gratitud es muy padre y me daría mucho gusto poder ayudar a los que han sido parte de mi vida.
1: Qué bueno, güey.
2: Qué bonito, ¿no?
1: Qué bueno, sí.
0: Qué bonito. Lástima
1: que no. Tú, Mascafierros.
3: Fíjate que yo estoy de acuerdo con el hereje. Yo también,
0: ¿Repartiría el bono?
3: Repartiría, no sería tan generoso como él, pero sí le daría.
1: Fíjate galana. Que la madrejota cabe destacar que cuando obtuvo un trabajo chido acá, que estaba muy feliz, dijo, ¿saben qué? Les voy a dar de tanto, y nos dio una parte significativa, y lo cual quiero reconocer.
2: A mí no.
1: Eso. No, para más, nomás los amigos, güey.
2: Ah, okay.
1: Puro compa.
3: Sí, te lo puse dentro de tu.
1: Y eso habla de que, a pesar de que lo ven aquí ahorita valiendo que es, y que no pela un chango, güey, que de repente pues se le va las cabras al monte, es un buen amigo, güey.
0: La neta sí, el buen madrejoto, la neta es buena a toda monja y la neta le queremos mucho. El vato cuando puede y quiere ayudar, lo hace de todo corazón, lo hace bien perrón, la
1: sí,
0: neta.
1: Sí, pero ahorita vete mucho a la...
0: No, pero ¿por qué? Bueno. ¿Por qué? ¿Estás enojado porque viene peinadito como Pablito Ruiz o qué?
1: ¡Oh, mamá! Oiga, no
0: me hace estar.
1: Ahí les va, la cuestión aquí es de que esta persona, güey, pues en su trabajo, ya sabes, ¿no? Era sí. De que ponte la camiseta y pues debería de trabajar, ponle 8 horas, güey.
0: Ok.
1: Y de repente trabajaba 9, 10, 11, güey. Y esta trabajadora de 41 años, de repente, pues empezó ella a comprar billetes de lotería. Hasta que se sacó $3 millones,
0: no.
1: Güey. Simón, y dijo, ahora va la mía, ya no necesito el trabajo. Pues en lugar de nomás renunciar, dijo, ¿sabes qué? Voy a ir el lunes a la chamba, güey. Después de tantos años en la empresa, porque la habían tratado mal. Según ella cuenta, el jefe regresó a almorzar y en su oficina empezó a notar algo raro. Huele muy raro, ¿qué onda? Dijo, ¿cómo no sé, hijo? De repente en su oficina, jefe. Pues entran a la oficina del jefe, güey, y en el escritorio, güey, estaba un rollote de carne, pero no precisamente de esos de los que ustedes están imaginando.
0: ¡No! ¿De la calabaza?
1: Sí, güey, sí, güey.
0: Ah.
1: Pues hizo sus necesidades en el escritorio del jefe. Y ahí le puso una nota, aquí está para que no se olvide de mi jefe desgraciado. ¡Tómala, papá! Y bueno, pues muchos aplaudieron, pero otros dijeron, se pasó de tatema. Ahí se la dejo, perrón. Sí.

0: ¡No haré travesuras! ¡Ahora, señores! Ay, ¿de qué nos vas a hablar, Madre Jota?
1: Ay, fíjense que me siento así muy que sé cómo.
0: ¿Por qué? ¿Qué pasó?
1: Y es que, pues ya todo el mundo se ha hecho garras, güey. O sea, guerras por en todas partes. Quien domina el occidente está tontito. Se le ocurren puras ideas que afectan a todo el mundo y que afectan a toda la gente. Y eso es por fuera. Pero por dentro de las casas también se vive un infierno y no sabemos cuántas madres estarán llorando ahorita
0: ¿Por
1: mismo.
0: ¿Por qué, güey?
1: Es que hagan de cuenta que hay un caso ahorita que se está investigando mucho porque un menor, que si lo ven, no parece tan menor porque está bien puerco, pues ¿qué creen? Que le puso una buena zarabanda a la mamá, güey.
0: ¿Cómo?
1: El batillo debe tener, por ejemplo, como 11 años y entonces está bien gordo.
0: O sea, es corpulento.
1: Está gordo, puerco, cerdo. O sea, como que nunca le reprimieron. Entonces, la mamá lo lleva al doctor. Y luego el doctor le dice: no, señora, pues vamos a poner a dieta a su hijo.
0: Estás anote el güey.
1: Estás anote, pero de todos modos lo vamos a poner a dieta. Y esta va a ser su alimentación de ahora en adelante. Y ya, pues la mamá ya lo lleva. Y luego ya van al súper y van a comprar las cosas para la dieta. Y el chiquillo la acompañó al súper y se le hizo muy raro que no llevara el cochinero que normalmente le da de comer. Porque es de esas señoras que, ay, mira, ya le compré a mi hijo esto y le di puras cochinadas, ¿eh? Pues haz de cuenta que ya anda a la casa y él llegó cansado y con hambre, güey.
0: ¡Ey!
1: Entonces le dice a la señora: ay, pues vamos a empezar tu dieta, hijo. El chiquillo yo creo no tenía mucha experiencia en cuanto a lo que se refería de dieta, porque cuando vio lo que le iban a dar de comer,
0: nada.
1: Pues dijo: ¿esto?
0: ¡Pura lechuga!
1: Y luego, pues, cuando uno está acostumbrado a comer puras cochinadas, pues que lo que te den sano no te va a gustar, güey.
0: No te lo comes, güey.
1: Pues haz de cuenta que no se lo quiso comer. Y la señora no le quiso dar otra cosa. Entonces se levanta, la agarra del pelo y ¡pum! Le da un gasnatadón, güey. Entonces,
0: ¿la zorraja?
1: La zorraja. Entonces la señora se vuelve a levantar y se pone así como que brava y se le lanza otra vez, güey.
0: ¿Se pone otra madrina la jefa?
1: El niño de 11 años, güey. Haz de cuenta que tenían una cámara de seguridad y hay algunas imágenes de... ¡Ay, porque es bien chafa! Hay imágenes de cuando le está pegando y se ve bien grotesco porque el niño le pega como si fuera su peor enemiga. Mira,
0: la zorraja, pero macizo. Lo que pasa es que está más grande el hijo que la
2: sí,
0: mamá.
2: Es tremendo esos niveles de violencia que hay niños que les golpean a los padres y muy, muy groseros, muy altaneros, que gritan y en los restaurantes, vas a un restaurante y los niños gritando y... Ya no hay control, ya no hay disciplina sobre los niños, desgraciadamente.
0: Ya desde ahora de que ya no les puedes pegar, güey. O sea, son tan peores, güeyes.
2: No, y luego les ponen las tabletas o los ponen los monitores de televisión para que estén viendo una serie y se los quitas y es un gritadero como si los estuvieras...
0: ¿Madreado?
2: Mancillando, ¿sí, no?
0: Ajá.
2: De veras que sí, debe de haber un control más de padre e hijo y más respeto, ¿no? Pero bueno, pues chévere.
1: Pues esto sucedió en Estados Unidos y pues hay que tomar cartas en el asunto.
2: ¿Y legalmente qué haces, no? En este
1: caso,
2: no
1: puedes hacer nada.
0: No, rómpale su madre, güey.

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0: Señoras y señores, no oigo ni madres, pero ya estamos en el Comento Radio Show y es momento de los espectáculos con Cristina Montaño, porque Sergio Becerra debe estar entrepiernado con un negro acapulqueño, no sé dónde, ¿da? Ya oigo bien, perfecto.
1: Pues primero que la semana pasada estaba entrepiernado con Emanuel.
0: ¿Y ahora?
1: Ahora que con un negro allá en...
0: Con el del WhatsApp.
1: El del WhatsApp.
0: ¿Cómo estás, Montaño?
1: Yo muy bien, ¿y tú?
0: Pues también, ahí vamos, ahí vamos.
1: Mira, ¿y la familia cómo está?
0: Todo bien, crece y crece los escuincles. ¿Y usted?
1: Está bien, todo bien. Oye, pues hoy en ausencia del monitor, de Sergio Monitor, tenemos mucha información. Por fin se acabó la Casa de los Famosos.
0: Ah, ya me tenían a...